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0: comisario. Mañana mina aquella garota, comisario.
1: Oh, brutal su nombre.
0: Brutal. ¿Cómo es su nombre?
2: Oiga, chino, soy Angélica.
3: ¿Qué digo?

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0: Ya no habrá tiempo para tristes despedidas. 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
0: Mark.
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1: Ya, muchachos, vamos a empezar ya. Hola.

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¿Qué tal, amigos? ¿Cómo están? Bienvenidos a estas cápsulas mundialistas. Estamos llegando al final de este Mundial 2026. ¿Cómo ha cambiado el escenario desde mi primer Mundial en 1982? Durante mis primeros mundiales, dominado siempre por las tres grandes potencias, vi ser campeón a Italia por primera vez, a Alemania, que dominaba las finales o se presentaba en las finales durante tres mundiales consecutivos. Después vino el turno de Brasil y después apareció Francia, España y Argentina. Brasil, que ha renunciado desde el 2002, Italia desde el 2006 y Alemania desde el 2014. Eso nos ha llevado a un escenario en la cual los campeones de segunda categoría deslumbran al mundo con sus títulos, sus finales y sus buenas clasificaciones. Y bendito sea a estos secundones que ocupan ahora el centro del escenario. Ayer disfrutamos de un partido por el tercer puesto, lo nunca visto, un encuentro entre Francia e Inglaterra, dos históricos, dos campeones, que jugaron al más puro estilo europeo y que nos regalaron un espectáculo repleto de goles. En el partido por el tercer y cuarto puesto, un Inglaterra que jugó como tendría que haber jugado la semifinal, se fue al descanso con un 4-0 de ventaja ante la imbatible Francia, la gran favorita para este Mundial 2026, gracias a los goles de Rice en el minuto 3, Corsa en el 18, Saka en el 37 y en el 46, en el descuento. Ya en la segunda parte, Francia recortó distancia, se puso con un 4-3, gracias a los goles de Mbappé por duplicado en el minuto 48 y en el minuto 66, Barcola en el minuto 54. 4-3 estuvo el partido por el tercer y cuarto puesto. Saka consiguió su tercer gol en el minuto 87, poniendo a Inglaterra con un 5-3. Dembélé volvió a cortar distancias con su gol en el 96, 5-4. Pero enseguida Bellingham volvió a tomar distancia en el 98. Resultado final, un fantasioso Inglaterra 6, Francia 4. Inglaterra, pues, que se queda con el tercer puesto, la medalla de bronce en este Mundial 2026, poco a mi entender, y una Francia que, en mi opinión, vendió la piel del oso antes de cazarlo. En la tabla de goleadores, Mbappé la lidera con 10 goles, seguido con Messi con 8 y Haaland con 7, puesto que falta un solo partido. Messi tiene el estímulo de anotar 2 goles, por lo menos, para igualar a Mbappé en su final de hoy frente a la selección española. Pasemos a la gran final que se disputará hoy en New Jersey, a partir de las 4 de la tarde entre España, que juega de local, y Argentina. Una final que viene con un problema añadido, no esperado. Los incendios que se están dando en la zona de Toronto, en Canadá, los vientos del norte han llevado el humo de los mismos al área de Nueva York, sin encontrar las autoridades una solución a este problema. En mi opinión, realmente una situación más propia del tercer mundo. Imagínense si esto hubiera ocurrido en un país que organiza la Copa del Mundo del subdesarrollo, las patadas, las bofetadas que hubieran llegado del primer mundo
hubieran sido masivas. Sin embargo, ocurre en Estados Unidos y se le echa la culpa al destino, a la situación, llámese como quiera. Defensa del tercer mundo, que se va a encontrar uno de los equipos del mismo, Argentina, con una situación que desde el punto de vista de salud es impracticable. Según las autoridades, se recomienda no salir a la calle y en caso que haya que salir a la calle, que sea con mascarilla. Desde el punto de vista de los deportistas, es absolutamente contraproducente realizar ejercicios de alto nivel con susodicha contaminación atmosférica. Crítica, por tanto, a la organización del Mundial de no prever un lugar para la realización de la final del Mundial de Fútbol en un lugar donde hubiese un estadio con techo para proteger a espectadores y deportistas de este contratiempo. Vamos ahora con la gran final, España-Argentina. Una Argentina que defiende el título, como ya ocurrió en 1990. Una Argentina que viene precedida con un prestigio relativo a nivel global, según las redes sociales. No voy a entrar más en esa situación. Una Argentina que viene con una narrativa heroica, puesto que en casi todas sus eliminatorias tuvo que remontar el partido que se le puso en contra, contra rivales de entidad tales como Cabo Verde o Egipto. El tracking de la llegada de Argentina a la final del Mundial le da un plus de heroicidad, un plus de testosterona, un plus de ánimo que le hace afrontar esta final, sobre todo con el desafío de convertirse en el tercer país en conseguir dos títulos consecutivos. Recordemos que es el quinto en conseguir llegar a la final en dos ediciones consecutivas del Mundial. Si bien es cierto que de las cinco selecciones es la que llega a esta instancia dos veces de manera consecutiva, muy discutida. Como dato estadístico, España consigue su segunda final 16 años después de haber disputado su primera final en 2010. Enfrente tendrá un rival que disputó su primera final en 1930 y consiguió disputar la segunda apenas casi 50 años después, en 1978, o casualidad, en su Mundial de Argentina 78. Pero centrémonos en el presente, en el España-Argentina del 2026. Sin duda será un partido de lucha de estilos por parte del equipo que jugará de local. España jugará con el control del balón, la búsqueda de la profundidad, pero teniendo siempre el balón, porque España hace ya tiempo que su manera de defender es teniendo el balón y su manera de atacar es teniendo el balón. Es un equipo prácticamente imbatible en el control de balón, lo cual nos hace pensar que Scaloni presentará una estrategia muy parecida a la de Holanda o Países Bajos, como se dice ahora, que se dio en el 2010, un partido brusco, lleno de interrupciones, en el cual España no puede realizar más de 2, 3 o 4 pases seguidos, porque de ser así, Argentina realmente reduce ostensiblemente sus posibilidades de tener presencia en el partido. Por su parte, Argentina apostará por un éxito a cualquier precio y tratará, por supuesto, ayudará, empujará y llevará en volandas a que Leo Messi, su dios particular, consiga sus objetivos de ser el máximo goleador y ser el jugador que consiga más títulos mundiales, aunque se va a quedar todavía con uno por detrás de Pelé. Es muy difícil superar la marca de Pelé. Convengamos que ya hay algunas
tendencias informativas en que Pelé jugó dos finales, la tercera no la jugó, pero participó en el Mundial, me refiero a Chile 62, y se está comparando a Messi con Pelé, en que en el campo Messi y Pelé igualarían a ganar títulos mundiales en caso que Argentina se lleve el título mundial. Realmente esa no es la diferencia está en cómo consiguieron uno u otro el título mundial. España, por supuesto, respira tranquila porque no espera ninguna reclamación territorial en el caso de que Argentina venza el encuentro. Esta final viene con un antecedente bastante grave, a nuestro entender, y les voy a poner en situación. Tras la victoria de España ante Inglaterra en la Eurocopa de 2024, ganada por España por 2-1, convirtiéndose en campeona de Europa por cuarta vez, durante las celebraciones realizadas obviamente en España, el jugador Rodri y el jugador Morata gritaron en plena euforia: Gibraltar es española. La UEFA, una entidad a mi entender un poquito más seria que la FIFA, multó a estos dos jugadores con 30.000 euros más un partido de suspensión. Si nos venimos al presente, durante el partido Paraguay-Turquía, Miguel Almirón, jugador de la selección paraguaya, fue expulsado por hacer un comentario llevándose una mano a la boca, una expulsión directa, tarjeta roja, en el partido, repito, celebrado entre Paraguay y Turquía el 20 de junio. Tres días más tarde, la FIFA sancionaba con un partido a Almirón por este acto. Si nos venimos un poquito más adelante, durante el partido Inglaterra-Argentina, celebrado el pasado 15 de julio, varios jugadores de esta selección, de la selección argentina, mostraron un cartel en el que se decía que las Malvinas son argentinas. La final, cuatro días más tarde, y la FIFA todavía sigue estudiando el tema de si hay sanción o no hay sanción. Recordemos que la FIFA prohíbe cualquier manifestación de índole política. Así que Miguel Almirón, por llevarse la mano a la boca y hacer un comentario, se comió una tarjeta roja, dejando el árbitro Iván Bartón a la selección paraguaya, que iba ganando por 1-0 con 10 jugadores. En el Inglaterra-Argentina, con una demostración clara y política, un cartel enfocado por las cámaras de la realización, la FIFA afirmó que estudiaría la posibilidad de sancionar a los jugadores argentinos. A menos de 24 horas, todavía no tenemos noticias de susodicha sanción. En todo caso, disfruten de la final y gane quien gane. Recuerden esto, es importantísimo, se lo dice uno con cultura deportiva europea. Honor al campeón. A disfrutar del partido de esta tarde, a partir de las 4 hora paraguaya, 9 hora europea.

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¿Qué tal, amigos? Bienvenidos a un nuevo programa de La Ruta de la Copa, su programa favorito de los mundiales. Torneo que acaba de terminar ayer mismo. Ya tenemos nuevo campeón y, como comprenderán, estoy más que feliz porque ganó mi equipo y, además, en una previsión que hicimos con Roberto, en mi previsión había previsto una final entre España y Argentina y vencía España. Así que muy, muy que recontra feliz. Bienvenidos a La Ruta de la Copa.

0: Ya quiero ir dando la bienvenida a esta persona que me lleva siempre la contraria, pero yo la veo feliz también. Yo la veo feliz. Es nada menos que el señor Roberto Lipsicas. Roberto, buenas tardes. ¿Cómo te encuentras?
1: Muy, pero muy, pero muy, pero muy, muy buenas tardes, buenas noches, buen día, buena madrugada, como quieran, para todos. Felicidades, salud, España, gran y justa campeona de esta edición 2026. Felicidades, Germán, muchas felicidades gracias, a todos los españoles, gracias. En buena hora. Muy, pero muy merecido el título, nada que discutir. Un gran logro, una gran conquista de una gran selección española. De corazón te lo digo y te lo venía diciendo en la previa. Si es que sale España campeón de la Copa del Mundo, voy a estar muy, pero muy contento en tu nombre, disfrutando obviamente porque mi querido amigo Germán Mulatieri hoy está de fiesta y nosotros también, por supuesto, aquí en la radio.

0: Mira que tiene años esta canción, ¿eh?
1: ¡Opa! Sí, señores, sí, señores. Me hace acordar mucho de mi querido papá en esta música.
0: No me digas, ¿y eso? Sí, sí.
1: Le gustaban mucho los Jokers, esta versión de este grupo nacional que obviamente era muy linda, ¿eh? Para las fiestas, para los casamientos, sí, los sí, 15 sí, años. Sí.
0: Tiene una,
1: los Jokers.
0: Tiene ahí una cosa, ¿cómo te diría? Una producción verbenera que llamo yo así, para el festejo, para la joda, como dicen aquí.
1: Ah, sí, sí.

0: Esas palmas que vienen son del señor Lipsicas, ¿eh? Sobre las palmas de la grabación.
1: Sí,
0: ha quedado lindo, ¿eh? Ojo, rítmicamente ha quedado muy bien. Muchas gracias. Bueno, pues terminó el Mundial, tanto tiempo esperando. Por cierto, tengo que comentar que venía pensando cuando entré aquí en Unión FM Radio. Automáticamente Paraguay empezó a funcionar, empezó a disputar partidos, a ilusionarse por ir al Mundial y finalmente fue al Mundial. Pudo disputar el Mundial 16 años después. Por aquí me decían que era la mascota de la suerte o algo así. No sé si Roberto o su futuro yerno, cachondo de mucho cuidado. Pero yo creo que la suerte fue recíproca, porque así como yo les traje suerte a los paraguayos para que fueran y disputaran un Mundial, yo creo que entrar en esto de las retransmisiones deportivas, hacer un programa de deportes y un programa en concreto de los mundiales de fútbol, y fíjate, España sale campeona del mundo. ¿Qué más se puede perder, verdad? Los dos salimos ganando.
1: Tenés mucha razón, querido Germán. Recuerdo que te decíamos justamente, eso es el amuleto de la selección.
0: El amuleto, eso, ahora me acordé.
1: El amuleto de la selección nacional, porque empezaste también con nosotros las transmisiones del fútbol. Y conjuntamente ya empezábamos también los partidos del clasificatorio sudamericano.
0: Así es.
1: Y coincidimos justamente con este levantar. Como decía esa película que tuvimos justamente el placer también de compartir con los amigos oyentes, el renacer albirrojo. Y este también fue el renacer rojo.
0: Sí, señor.
1: De la roja española.
0: Sí, señor. Y mantienen la misma cantidad de años, 16 años. 16 años la albirroja sin ir al Mundial, 16 años transcurrieron desde el hasta ayer único título de la selección de España, la selección de fútbol de España, que con el segundo título ayer, bueno, pues se pone, digamos, como una de las selecciones que más rápidamente repitió final en la historia. Por supuesto, están las imbatibles Italia y Brasil, que tardaron 4 años. Después repitió y Alemania, que también tardó 4 años. Sin embargo, entre la primera y la segunda final, Italia tardó tan solo 4 años en volver a programarse. Es decir, defender el título y ganarlo. 4 años. Después de disputar la final, Brasil tardó 8 años, entre el 50 y el 58. Alemania tardó 20 años en repetir final. Francia tardó 20 años. España tardó 16 años. Inglaterra está pendiente de repetir. Uruguay tardó 20 años. Y Argentina tardó 48 años. Así que no está mal el tiempo entre la primera y la segunda final disputada.
1: Para más que no solamente es final disputada, sino que en ambos casos con copa incluida, o sea, con título. Porque hay muchos que llegan a las finales de manera incluso consecutiva, como fue el caso de Holanda, por ejemplo.
0: Sí.
1: Pero no consiguió.
0: No consiguió, exactamente. Es cierto, Holanda, me había olvidado de Holanda, correcto. Holanda es otro que tardó
1: 74-78,
0: tardó 4 años en repetir final. Sí, señor. Bueno, pues ayer por la tarde, a una hora inhóspita para los jugadores y yo creo que también para los espectadores, porque allí en New Jersey, el área de Nueva York, es verano, se disputó la final. Previo a la final hubo un pequeño show y empezó después de este el partido. Un partido, pues aquí lo vamos a comentar con Roberto, muy táctico, ¿verdad, Roberto? Mucho de que aquel que tuviera el balón, pues era el que tenía más probabilidades de llevarse el pez al agua, ¿correcto?
1: Sí, lo veníamos diciendo, creo que lo dijimos en el programa de La Ciudad y su Gente, fue donde estuvimos
0: analizando
1: lo que podía el pasar. Sábado, sí. La previa al partido, y justamente hablábamos de que por las características del juego de España, que si bien es cierto, se habla mucho de posesión de balón,
0: sí.
1: Pero yo, más allá de esa posesión de balón, porque vos podés tener la pelota en tu poder, Germán, uh-huh. Podés tener todo el partido la pelota en tu poder y no haces nada.
0: Sí.
1: Sin embargo, el técnico de La Fuente, el técnico de España, le ha dado a este equipo no solamente posesión, sí, sino que ha sabido, por sobre todas las cosas, destaco, entre paréntesis, sí, la gran humildad de este señor de la Fuente, un caballero del deporte.
0: Sí, señor.
1: Una gran persona, se lo ve, no lo conozco personalmente, no tengo la dicha, me hubiese gustado conocerlo personalmente.
0: Sí.
1: Pero la persona, o en este caso el técnico del fútbol o un jugador de fútbol que en la previa a un partido habla bien del rival,
0: sí,
1: ya tiene medio título en el bolsillo. Porque le está sacando presión a su propio equipo. Porque cuando vos entras a embarrar, cuando vos entras a enturbiar y a hablar mal del rival antes del partido, lo único que estás haciendo es darle a tu rival de turno elementos para que te salga a comer crudo en el partido. Y Argentina no tenía nada de dónde aferrarse. Mm. Y aclaro también para que no digan, che, qué doble cara sos. Yo lo dije públicamente, yo estaba a favor de Argentina, yo quería que Argentina, como sudamericano, siempre voy a apoyarle a otro equipo sudamericano. Soy de esa filosofía, ¿verdad? Uh-huh. Y por muchos motivos, también muchos sentimientos, le aprecio mucho a los hermanos argentinos. Son de esos que me encanta verles ganar con esa garra, con esa actitud. Muy similares a nosotros. Me encantaría que la selección paraguaya tenga las mismas actitudes positivas que tiene Argentina para ganar sus partidos. No así de repente esas actitudes negativas que vemos cuando pierden, que son las cosas que de repente después vamos a hablar. Pero no quiero desmeritar para nada a los argentinos, un gran vicecampeón, un gran equipo. No pudo ganar porque frente a sí tuvo a un equipazo como lo es España.
0: Perdón, Argentina es tricampeona, ¿eh?, en estos momentos. Es tricampeona, no vicecampeona. Ah, vos decís vicecampeona que quedó en este torneo.
1: Claro.
0: Discúlpenme, entenderán que ayer estuve festejando y hoy ando un poquito tocado, la verdad no estaba ya en mi voz, pero vamos a sacar este programa.
1: Como corresponde, mi amigo.
0: Como sea.
1: Como corresponde. Sea, lo vamos a sacar. Si usted no festeja el título mundial.
0: Discúlpenme, entenderán que ayer estuve festejando y hoy ando un poquito tocado, la verdad no estaba ya en mi voz, pero vamos a sacar este programa.
1: Como corresponde, mi amigo.
0: Como sea.
1: Como corresponde. Sea, lo vamos a sacar. Si

0: ya más de 50, ahora, o Uruguay, que son 80. Claro. Hay que aprovechar el momento. Esto del fútbol te enseña que hay que aprovechar el momento. Seize the moment. Seize the day, la expresión, pero hay que aprovechar el momento.
1: Así es.
0: Claramente.
1: Así de simple.
0: Así de simple. Bueno, el partido, según hablando un poco de las redes sociales que estabas comentando, Roberto, fue un partido, como yo siempre defino, si no te toca nada, especialmente te aburre. Te aburre. O sea, cuando los dos equipos que están en la cancha, sí, a lo mejor apoyas más a uno que a otro, pero si no hay goles y solo ves la pelota yendo de un lado para otro, te aburre. Ahora, el que sí tiene algo comprometido lo vive con mucha tensión, le parece un partido, a mí me parece un partido táctico excelente. Lo que pasa es que, claro, veníamos del día anterior, que luego hablaremos de él, del partido por tercer y cuarto puesto, que, por cierto, me estuve comunicando por WhatsApp con Roberto y tiene una opinión casi iría diametralmente opuesta, sí, a la mía de lo que
1: te iba a manifestar al respecto. Está bien, un partido, el saliendo un poco de contexto, te salgo al cruce.
0: Sí.
1: Y si bien es cierto, para los ojos del público, wow, hubo 10 goles. Sí. ¡Qué felicidad! Ahora, eso también te habla de la ligereza ya con que tomaron estos dos equipos este partido.
0: Ya.
1: 6-4. Dejémonos de jodernos. En un partido normal, donde ambos equipos, full concentración y todo lo que vos quieras,
0: sí,
1: jamás en la perra vida vas a tener un 6-4 entre estos dos equipos. Y menos en una instancia así definitiva del Mundial, jamás.
0: Yeah.
1: Por eso te decía, en un partido de Copa Paraguay, cuando vos me dijiste había 7 goles, 4-3 estaba el partido. Yo te dije, ayer nada más en la Copa Paraguay un equipo ganó 5-2 y no por eso el partido es bueno. Uh-huh. No porque vos tengas tantos goles el partido es bueno. Esto es para los puristas del fútbol. Los voy a seguir diciendo, me voy a cansar.
0: Un bilardista. Vos sos un bilardista.
1: Me encanta el partido donde hay
0: fútbol. Simplemente que haya máxima atención. Y en el fondo estás defendiendo a Paraguay. No sé si eres consciente.
1: Sí, sí. Sí, totalmente.
0: Está bien, está bien.
1: El partido de España y Argentina terminó 1-0.
0: Sí.
1: Pero el dramatismo, la intensidad que tuvo el partido, la concentración que uno tenía que tener para ese compromiso de uno y otro lado,
0: sí,
1: hizo que ese partido, que apenas tuvo un gol,
0: sí,
1: sea mucho más emotivo, más interesante que el otro que tuvo 6-4, o sea, 10 goles en total. Entonces, entendamos de alguna vez por todas, y no nos querramos mentir todo el tiempo, porque tengo mucho para criticarle a los periodistas deportivos de todo el mundo. ¿Quién soy yo? Un ilustre desconocido. Simplemente estoy diciendo cómo pienso yo, ¿verdad?
0: Sí, una opinión que es válida como cualquier otra.
1: Claro, a lo mejor ellos son sin los duda acertados, y el desubicado, como siempre, es Roberto Lipsica. Y al final me van a decir, ¿y quién te conoce a vos, Roberto Lipsica? ¿De dónde saliste? ¿De qué alcantarilla saliste? Me van a decir, y van a tener razón. Mm. Van a tener razón. Pero me parece también que es discutible, así como discuten y critican tanto, porque también voy a criticarle a los europeos en ese sentido, cuando nos miran a los sudamericanos por encima del hombro y dicen que en Europa se juega el fútbol de traje y corbata, de frac, y nosotros acá los sudamericanos somos mendigos, harapientos, yapoína. El fútbol europeo, los grandes campeonatos europeos se nutren de las figuras de Sudamérica. Ustedes no serían lo que son en sus campeonatos si no tuvieran a las grandes figuras sudamericanas. Y también los sudamericanos no creceríamos futbolísticamente si no estaríamos en competencias tan importantes como la europea. Acá hay un mutualismo. Entonces no nos miren con desdén, con desprecio, porque ustedes necesitan de nosotros y nosotros también necesitamos de ustedes. Y no son más que nosotros, crecemos juntos. Mm-hmm. Así es que el fútbol nos tendría que llevar a todos por igual. Ahora, hay situaciones distintas. Las carencias que tiene Paraguay, mm-hmm, no las podés analizar vos, ni nosotros podemos entender los lujos en los cuales viven los jugadores europeos. En fin, hay mucho que vamos a analizar en este programa. Hay mucho condimento, mucha pica, por supuesto, como siempre en la ruta de la Copa.
0: Muy bien.

0: Vamos ya, bueno, el partido, como les hemos contado, fue un partido muy estratégico. Hubo, pues, sobre todo una gran cantidad de control de balón por parte de España. España tenía clarísimo lo que tenía que hacer. Argentina también le gusta tener el balón, pero no lo pudo tener, apenas pudo tenerlo. Y fue cambiando la estrategia, según nos hemos ido enterando horas después, cambiando su estrategia por lo visto, algunos problemas físicos de sus jugadores que no podían ajustarse al plan inicial de Argentina, me estoy refiriendo, y lesiones, por ejemplo. Y fue, digamos, haciendo lo que podía sobre la marcha Scaloni, retocando su equipo. De hecho, incluso Paredes, hoy nos enterábamos que disputó 3 partidos del Mundial, inclusive la propia final, con una fisura de costilla. Yo tengo entendido que una fisura de costilla duele una barbaridad. O sea, no sé si salió a jugar o sería drogado o tiene...
1: Infiltrado.
0: O infiltrado, porque si no es imposible, vamos, es imposible. Aparte, con el vigor físico que le caracteriza a Paredes, que además va al enfrentamiento, o sea, que ve una fisura de costilla...
1: No puedes inmovilizar esa parte.
0: No puedes, o sea, no puedes. Bueno... Vamos a los goles anulados. El gol de Nico Williams, que se hubiese sido el primero del partido, en fin, fue anulado, no se revisó, pero ¿qué piensa usted viendo las repeticiones? Que seguro que tiene una opinión al respecto.
1: Un error arbitral grave, porque no existe falta previa. Si bien es cierto, hay que aclarar una cosa. El árbitro ya había pitado antes de que se produzca el disparo al arco que se convierte en gol, ¿verdad?, de España.
0: Sí.
1: Para que después la gente no diga el arbitraje, lo que hizo... Porque ahí volvemos ya a lo mismo, de eso de que le favorecieron a Argentina durante todo el torneo, que esto, que aquello, y todas esas pelotudeces que salieron a decir. No soy argentino, ojo, pero las cosas como son. Creo que el árbitro ya había pitado antes que se produzca el disparo al arco, entonces es como que eso de que le quisieron anular el gol ya no tiene nada que ver. Sí, me parece que hubo un error en el concepto de la jugada previa, porque no hay falta, no hubo una carga, no hubo un contacto. Es más, el argentino recibe el pisotón en la pierna izquierda, creo que se agarra de la pierna derecha, ¿verdad? O sea, cosas como esa. Error arbitral.
0: Yo ni siquiera vi pisotón, no vi absolutamente
1: sí,
0: nada.
1: Sí, hubo un toque, hubo un... Pero
0: juego de roce. Y,
1: nada que ver. Para mí le anulan a la postre, ¿verdad? Le terminan anulando un gol que no merecía sanción alguna,
0: pero
1: en
0: no
1: la jugada previa.
0: Pero no fue por el pisotón, porque el pisotón hubiera sido un gol anulado de VAR, como dejó ya dicho Alfaro como frase política. Gol de VAR, penalti de VAR, fuera de juego de VAR.
1: Sí, porque también
0: hubiera sido una, claro. Lo más que quedaron medio mal colocados los dos, el defensa argentino y el jugador español. Y el árbitro interpretó que el español cometió falta. Lo del pisotón, si lo vio, oye, wow.
1: No.
0: Pero no, en el forcejeo no.
1: Ya, yo ya analizo eso, porque después en el replay se ve que hay un contacto me parece que muy leve, si existe. Me parece que ni existió contacto con el pie del jugador argentino, pero si hubiese existido, iba a ser en la pierna izquierda, por graficarlo, ¿verdad?
0: Ya.
1: Y el jugador argentino termina agarrándose de la pierna derecha.
0: Pero esto es como hubo también en las redes sociales, que la falta de Messi en el partido contra Inglaterra, había una imagen que le pisaba el pie derecho, pero luego... con foto y todo, pero luego otra imagen mostraba que lo que el jugador inglés se quejaba era del pie izquierdo y quedaba saltando sobre el pie derecho.
1: Eso se llama reflejo.
0: No, yo lo que creo, si vos te fijas bien en la jugada, el pie izquierdo queda en la parte delantera casi totalmente apoyado contra el piso. Entonces, eso es lo que a él le lastimó, porque una pisada así como se cayó el jugador argentino ante Egipto, a ver, están con botas justamente, o sea, no, no. Y sobre todo una pisada accidental. Otra cosa es la pisada en el que el pie va directa, o sea, hay una intención de pisar, que no fue el caso ni de Egipto ni el caso de Messi el otro día con los ingleses. Pero cuando no hay intención, es por el roce del juego. No creo que un jugador de fútbol acostumbrado a levantar kilos y kilos de pesas y tal le duela, creo yo. La bota te protege. Después del partido que te quede un moretón, sí, pero además con la sangre caliente. No se lo cree nadie. Pero bueno, y el otro gol anulado, el de Ferran Torres, ese sí estaba bien anulado, creo yo. ¿Qué opinas tú?
1: Sí, tenía medio hombro adelantado.
0: Y la regla es la regla.
1: Sí, la regla es la regla, pero estas son las cosas que recomendaría a la gente de la FIFA que se revea alguna vez. Porque qué ventaja te puede sacar un jugador con medio hombro, con un pelo, con... No sé, esas son las cosas que sí le sacan un poquitito el...
0: Sí, pero el problema es que... ok, ¿y a partir de dónde? Yo creo que lo más fácil...
1: Sacarle un cuerpo de distancia. Ah, bueno, ahí sí. Ahí le sacaste distancia.
0: Medio cuerpo, aceptarías que no es fuera de juego. O sea, te gustaría que no fuera fuera de juego.
1: Y bueno, es difícil entrar, ¿verdad? En cuántos milímetros, centímetros. Para mí tiene que haber una ventaja.
0: Para mí la regla está bien.
1: Tiene que haber, no, pero tiene que haber una ventaja que saca el delantero.
0: Pero te digo, te digo yo que con eso que estás proponiendo tú, más quilombo tendríamos.
1: Podría ser.
0: Seguro.
1: Más que seguro, pero
0: hay jugadores que tendrían ya todo el tronco echado para adelante con la pierna de potencia para correr, pero, o sea, ya con una considerable ventaja. Pero a lo mejor en el movimiento del cuerpo, uno de los brazos todavía está dentro del área legal. Y por lo tanto, no sería fuera de juego. Yo creo que tal y como está puesta ahora, no hay duda. Tiene que estar en línea. ¿Sale un centímetro un hombro, que no es ventaja?
1: No.
0: Pues fuera de juego. Además, no hay duda. Acá no va a haber interpretaciones ni nada de esto. Porque lo que sí hemos visto, Roberto, en este Mundial... es que el VAR, que pensábamos que nos iba a dar la precisa...
1: No, pues, es tal cosa.
0: No es tal cosa. Todavía sigue habiendo interpretaciones. Y va a ser así. Yo creo que tenemos que ir asumiendo que va a ser así. Lo único que nos va a quedar son las estadísticas de intervención hacia un equipo u otro. La rigidez hacia un equipo u otro. Eso es lo que la estadística nos va a contar al final. Pero las discusiones, si es o no es, van a seguir siendo... Por eso te digo que yo creo que de todas las reglas, la del fuera de juego está clarísima. Más jodida, más complicada, más difícil de aplicar es el de la mano. O sea, hay manos que es por el movimiento del cuerpo. O sea, ¿qué hace? Te cortas el brazo y te lo metes donde tú y yo sabemos, donde acaba la parte noble de la espalda. O sea, ¿qué haces? A esa velocidad, además, otra cosa es que, aparte, se ve. Cuando hay intención de tocar, se ve. O sea, incluso hasta los más vivos para estas cosas, los equipos más vivos, no quiero decir nombre porque todo el mundo sabe en quién estoy pensando, son capaces de mover el brazo sin parecer... Es decir, es como que ellos mueven el brazo, pero parece que la pelota ha ido a ellos. Que en mi caso, no, yo creo, opino que no debería ser penalti. Entonces, es también una regla complicada, complicada. Decía una de fútbol... Que había sido futbolista, que si el árbitro de fútbol ha jugado a fútbol, sabe perfectamente cuando un jugador ha ido a por la pelota y cuando que le dieran en una de las extremidades ha sido un accidente. En esta vida superior ha sido un accidente.
1: Para mí hay muchas cosas que la gente encargada de los reglamentos de la FIFA...
0: Sí.
1: Tiene que rever. Hay muchas situaciones, muchas. No recuerdo qué partido justamente.
0: Sí.
1: Un penal que para mí es de esos que son tan tontos porque, a ver, creo que fue justamente el de Inglaterra. A ver, uno que iba a despejar. el jugador y termina golpeando en el delantero que se anticipa.
0: Sí.
1: No recuerdo qué partido fue. Fue uno de estas partes finales ya. Tanto partido vimos que...
0: Sí, yo tengo un poco
1: que, ¿cómo te iba a decir? El defensor trata de despejar,
0: sí,
1: pero el delantero se le anticipa. Y digo yo, y no es la primera vez que lo digo acá en la radio, que cuando vos ya empezaste la mecánica, uh-huh, del movimiento de la pierna para despejar el balón, ya, sí, no podés frenar.
0: No.
1: Y utilizando la premisa de que quien tiene ganada la posición y viene alguien y te tira al cuerpo, él no está ganando la posición porque, mm, no tiene los dos pies enterrados en el césped, como se diría. Y un ejemplo que siempre pongo, sí, y que me critican porque me dicen, vos siempre mezclas los deportes y no tiene nada que ver, me dicen. Sí, tal vez tienen razón, pero parto nomás de la premisa de que en el, sí, básquetbol, por ejemplo, eso de cuando vos ganás la posición y cortinás o te cerrás, te plantás y el delantero o el jugador que viene y te choca y vos ya estás en la posición ganada,
0: sí,
1: es una falta en ataque, por ejemplo.
0: Yeah.
1: ¿Por qué? Porque vos ganaste la posición en ese momento. Uh-huh. Y hay situaciones como esta que te digo, que ya el defensor tenía la mirada puesta en la pelota, hace todo el mecanismo para despejar ese balón y el otro viene, se aviva, te, sí, pone el cuerpo, ni siquiera te ganó la posición, extendió la pierna, pero porque vos le tocaste el pie, sí, en ese momento, es penal. Y me parece injusto, porque ahí no hay ninguna intención por parte del defensor de lastimar al,
0: pero,
1: rival.
0: Pero volvemos a, por eso te digo, que es complicadísima o el penal mismo que estás contando, es muy complicado porque el árbitro en segundos tiene que interpretar la...
1: Pues ya
0: la
1: tiene el VAR.
0: Incluso con el VAR a veces no nos ponemos de acuerdo. O sea, yo hay cosas que... Yo lo que me fijo es en mis recuerdos cuando jugaba de fútbol, que nunca fui profesional, siempre amateur. Pero sí,
1: entonces,
0: me quedó...
1: No sé qué estoy haciendo hablando contigo.
0: Me quedó grabado el lo que es la intencionalidad. Y yo creo que esto con un poquito de observación se ve. Y también sí que siempre va a seguir un poco lo que es la subjetividad de si juega tu equipo o no juega tu equipo. O sea, no iban a decir, ah, no, sí, no, qué cabrón, se metió, es penalti y tal, no sé qué. Preferimos buscar cualquier argumento. No, pero es que el otro se quedó, tenía el balón, estaba parado y le pasó por encima. Iba a hacer un pase, puso la pierna así y el otro justo pasó y se cayó, eso no es penal, no sé qué. O sea, yo dije, siempre lo subjetivo va a estar, siempre va a estar.
1: Claro.
0: Eso es lo que yo aprendí con este Mundial. Lo que sí ayuda el VAR es a que decisiones arbitrales sean menos arbitrarias. O sea, que se tienen que cuidar un poquito más los árbitros. Eso, por lo menos, yo lo veo así. Una de las jugadas polémicas, ya terminándose el partido, fíjate, estoy tan cansado que ya me olvidé. No sé si fue justo antes de terminar el partido o al inicio de la prórroga, fue expulsado Enzo Fernández por una entrada bastante dura a Cubarsí, que dio una voltereta en el aire. O sea,
1: yo creo que ahí hubo un error del árbitro también.
0: ¿En serio?
1: Sí, porque para mí era una roja directa.
0: Okay.
1: O sea, porque él ya llega, él se daba cuenta que llega a destiempo. Si bien es cierto, no llega con la plancha ni nada por el estilo. Totalmente desmedido. Y, uh-huh. Pero también me parece que fue una determinación un poco política, vamos a decir, del árbitro. Porque si era una roja directa, entraba en el plano de que las rojas directas sí se pueden evaluar.
0: Ajá.
1: Y sí, tal vez, conste que la jugada no te daba pie a ningún tipo de discusión.
0: Sí.
1: Era una falta,
0: sí,
1: clarita del jugador argentino. Suponte que entraba en ese terreno de la discusión, se podía llevar al VAR,
0: uh-huh,
1: a analizar que esto que aquello. Y al, sí, ser una segunda tarjeta amarilla para el jugador argentino,
0: no,
1: en este caso,
0: discutir,
1: no correspondía el análisis del VAR, ¿entendés? Entonces
0: estaba crucificado.
1: Ahí estaba en el horno ya el jugador argentino, pero bien sancionado. ¿Qué va a decir? Se lo llevó por delante, lo operó sin anestesia al jugador español.
0: Posteriormente a esa falta, Cucurella se acercó a ver a su compañero y tras incorporarse ver lo que pasaba, se le acercó Messi y le mostró lo que le estaba pasando a Cubarsí, llevándose levemente por así, mostrándole la herida que tenía su compañero. Messi lo interpretó como la famosa ley de que no puedes hablar tapándote la boca, y él en primer lugar y posteriormente cuatro compañeros más de la selección argentina acabaron rodeando al árbitro pidiéndole la expulsión de Cucurella, como que era una expulsión de facto, o sea, no se discutía. Al final las cámaras captaron al árbitro Vincic, esloveno, que manejó muy bien la final, haciéndole la señal a Messi, de la señal del VAR, y la señal esta de cruzar las manos hacia afuera, las manos, los brazos hacia afuera, de que no había pasado nada que justificara la expulsión de Cucurella. Para mí esta fue la acción que más me dolió de todo el partido, porque Messi, con lo grande que es,
1: una actitud maricona de aquella,
0: con lo grande que es, que no, es que me descolocó totalmente. Me descolocó. ¿Cómo tú, Messi, eres el que reclamas? O sea, un grande ni piensa en buscar ventajas o ventajismo en pequeñas decisiones o grandes.
1: Pero ¿puedo opinar al respecto, Germán?
0: Claro, yo estoy opinando también.
1: Sí, sí.
0: Yo estoy opinando y después puedes opinar tú, por supuesto. Pero para mí, una leyenda de ese tamaño, aunque fue a él al que le pasó, no sé, a mí me pareció, me extrañó, me llamó mucha atención.
1: Duele ver eso.
0: Sí, no, y ver un tipo que es un grande, es que es claro. un grande de verdad. Y que te esté buscando
1: el pelo al huevo.
0: El pelo al huevo, como hacen los jugadores medianos. Eso te lo puedo
1: decir. En
0: guaraní
1: nosotros le llamamos recurso I.
0: Si algo me dijeron viendo el partido de fútbol.
1: ¿Qué recurso I? Sí.
0: O sea, ahí está.
1: Que tenés poco elemento, poco argumento, poco recurso.
0: Aunque los tengas todos, Roberto, no me estás entendiendo.
1: No, yo te quiero justamente apuntalar después en mi forma de pensar.
0: Él llegó a un nivel que ya no está para esas macanas.
1: No.
0: Eso está para un Paredes, un Molina, está para un
1: Roberto Lipsica cualquiera.
0: Germán Mulatieri, o sea, los piltrafillas podemos ir a reclamar eso. Vamos a ver si sacamos una ventaja de esto. Pero Messi, es que de verdad, es que es un dios del fútbol.
1: ¿A quién le culpo yo de esto? Y en primer lugar te digo, yendo a la casuística, yendo a la jurisprudencia, como dirían los leguleyos.
0: ¿Cómo?
1: Para mí Cucurella, por esa estupidez que hizo, tenía que ser expulsado. Me duele decirlo, ¿eh? Y por otro lado digo que maricón lo de Messi, pero este reglamento maricón de la FIFA te lleva a que vos utilices esto. Porque es un reglamento mariconazo de la FIFA, discúlpenme el término, no encuentro otro, estoy cayendo muy bajo al decirlo de esta manera, pero esta es una regla más maricona que existe y promueve la mariconería. Porque Messi obviamente está perdiendo, está con un hombre menos, está mal el panorama, buscó obviamente aferrarse a la regla, y la regla dice, por más de que ahora salen con la otra mariconada, no, pero no hubo conflicto. ¿Y dónde vos sabés lo que le dice Cucurella a Messi? ¿Dónde vos sabés lo que Almirón le dijo al turco? ¿Por qué Almirón le expulsaste y a este no? ¿Entendés? Yo tengo elementos.
0: ¿Vos crees que el gesto de Almirón fue igual que el de Cucurella? ¿O el que pusieron comparado con
1: Cristiano? ¿Y vos tenés algún argumento para pensar lo contrario?
0: Totalmente.
1: ¿Eh?
0: Totalmente.
1: ¿Por qué?
0: Porque hemos visto montones de partidos de fútbol y cuando los jugadores no quieren que le escuchen, ponen la mano así, tapan toda la boca para que el sonido no salga fuera.
1: ¿Y qué hizo?
0: Cucurella hizo y sacó.
1: Hizo esto.
0: No, no, no.
1: Mira, es cierto.
0: Vamos a revisarlo.
1: Llevó la mano así y sacó
0: la mano.
1: Germán, estoy llevando a un extremo la cuestión. O sea, no, evidentemente Cucurella se habrá acercado y le habrá dicho cualquier cosa a Messi. No le estaba agrediendo. No voy a caer en esa pelotudez. No,
0: justamente el body language de Cucurella.
1: Pero así como no tenemos el argumento para defenderlo, tampoco tenemos para
0: pero juzgarlo. No te quedes con lo que no te quedes con lo que te resulta cómodo para poder armar un argumento. Hay mucha distinción entre lo que hizo Cucurella, el jugador que no me recuerdo el equipo con Portugal, que además Cristiano Ronaldo le dijo: no hagas eso que te van a expulsar. Fíjate qué diferencia. No hagas eso que te van a expulsar, según han contado. Nada que ver con árbitro, fuera. ¿Entendés? Hay.
1: El turco dijo
0: hay
1: eso
0: una,
1: hizo y con
0: de, Almirón. Y el de. El, pero es que lo de Almirón. Lo de Almirón, mira, es imperdonable. O sea,
1: sí,
0: si es tienes una, el. Si es tienes una el guaraní. Pero además habla guaraní, que nadie te va a entender.
1: Claro.
0: O sea,
1: totalmente.
0: Cómetela. O sea, lo de Almirón, tres rojas le tenían que haber sacado. Por tonto, por boludo, por pisar la norma,
1: totalmente,
0: por hacerlo con el árbitro ahí al lado. O sea, más tonto no puede ser.
1: Ahora.
0: Pero que yo no lo entiendo. Es que habla. Paraguay es la única selección del mundo que le puede decir, ¿sabes qué? Tu madre, la. Todo en guaraní.
1: Sí, sí, sí.
0: Todo en guaraní.
1: Lo dije en su momento.
0: Que lo digan en. Que se
1: desa. Alfaro le dijo. Alfaro le dijo.
0: Desahóguense en guaraní.
1: Alfaro le dijo a los jugadores. Almirón le dijo: ¿por qué no le dijiste tantas cosas le podía decir en guaraní que no te. De hecho. Que por más español que le haya dicho Almirón, el turco tampoco le entendía tres pepinos, pero por el simple hecho de que se tapó la boca.
0: Pero vamos a ver, el castellano es un idioma relativamente conocido en el mundo. Me cago en tu puta madre. Y el otro árbitro dice: no entiendo, pero esto suena feo.
1: Más allá de todo.
0: Pero si tú el jugador es paraguayo le dice:
1: es un reglamento
0: ya
1: estúpido.
0: Ya piró, no sé qué, no sé cuánto.
1: Es un reglamento estúpido. Tiene que sacar. Esta es otra de las cosas que la FIFA tiene que. Justamente le estás promoviendo a uno que es una gran estrella. En un momento de desesperación del partido, es un recurso y no vamos a discutir.
0: No,
1: pero hay un reglamento y él se podía amparar en ese reglamento. Me hace recordar mucho el caso, acá sucedió en el torneo local un partido entre Tembetarú y creo que el otro equipo era Recoleta, si mal no recuerdo, que me disculpen si estoy nombrando mal. El arquero de Tembetarú tiene una pelota, o era un corner, y viene el rival. Que un jugador que es amigo suyo, o era por lo menos, me imagino ya no son más amigos después de eso, y le toca el trasero, cariñosamente entre comillas, pero
0: una pavada.
1: Encima son socios entre los dos, son conocidos, que esto que aquello, y le hace así un jueguito eso, y él agarra y le llama al VAR y le dice: mira lo que me hizo, y le hace expulsar al otro. ¿Entendés? Hay cosas que yo creo que el fútbol tiene que dejar de lado. Estamos promoviendo demasiada mariconería. Por más que mañana Atilio Invernici, un saludo al profe Atilio, gran árbitro internacional también. Mañana vamos a debatir mucho de esto.
0: ¿Atilio está a favor o en contra del VAR?
1: No, él es arbitralista, él es reglamentarista. Él habla de que esto viene para mejorar el fútbol, el espíritu del fútbol.
0: Está bien.
1: Yo respeto mucho, pero yo tengo otra concepción de estas cuestiones, ¿verdad?
0: Quedó clarísimo.
1: Yo creo que son reglamentos que promueven esta bajeza, esto de, mira, me hizo esto, tal cosa. No, esto no es fútbol, señor, esto es mariconada.
0: Clarísimo tu postura machocentrista del fútbol y está bien, es una visión. También
1: tampoco,
0: es que cuesta.
1: Tampoco me vaya a poner en ese plano.
0: Usted le tienen. Tienes que dar una conferencia de tu visión del fútbol. Yo creo que no voy a estar tan lejos, ¿eh?
1: Usted es un. Es un pilluelo.
0: Bueno, nada, después de este momento tenso, la verdad es que, a ver, yo estaba seguro que España-Argentina iba a ser un partido duro, pero no violento. Se conocen todos, Messi juega en España, muchos de ellos han jugado en España. hay una larga relación entre España y Argentina, buena. O sea, yo, los dos DT se llevan de maravilla, se quieren mucho.
1: Son muy buenos amigos.
0: No, de hecho, De la Fuente fue profesor de Scaloni en el curso de preparación de DTs en España.
1: Habló muy bien De la Fuente, me saco el sombrero ante el señor De la Fuente.
0: Y Scaloni la misma cosa.
1: Le tengo un admiración.
0: A De la Fuente.
1: A Scaloni, dijo De la Fuente. Le tengo admiración. Que alguien diga eso de vos.
0: Sí, sí, sí.
1: Habla muy, pero muy bien de él. En la previa a un partido final.
0: Sí, sí.
1: Y le sacó toda la presión al partido. Le sacó todo. Porque también los periodistas, los colegas, están ahí buscando eso como para que
0: el roce,
1: haya pica.
0: El roce,
1: y él no. Pica, él, como un gentleman, como un caballero, le sacó totalmente el pie al acelerador y con una cátedra de caballerosidad.
0: A mí Scaloni es el que más me ha gustado de toda la concentración argentina.
1: Bueno, ahora, un detalle, Germán, del partido.
0: Sí.
1: No sé si a mí nomás, pero yo veía el partido España-Argentina.
0: Sí.
1: Y era la réplica, calcado toda la forma que estábamos viendo el partido Francia-Paraguay. España. No, pero no sé de qué usted se ríe.
0: Que me metes a Paraguay siempre en el medio. Pero a ver, déjame pensar. Sí. Podemos decir que sí. Ya, sí. Correcto, sí. Sí, Francia teniendo el balón, Paraguay atrás y viéndola pasar. ¿A esto te refieres?
1: Claro.
0: Sí, señor.
1: Un equipo avasallado, acorralado.
0: Te tengo que dar la razón, sí, sí.
1: Si, es más, si ves los números, las estadísticas del partido, sí. Argentina tuvo peor estadística en este partido que Paraguay frente a Francia.
0: No me diga.
1: Sí.
0: A ver, ¿tiene los datos? Yo iba a terminar la película de la final contándolo el gol y luego ya tengo una serie de datos que podemos contrastarlos con los del Paraguay-Francia.
1: Tenés que contrastar. Creo que Argentina durante el partido tuvo dos remates al arco.
0: Sí, dos, tres me salió.
1: Y Paraguay tuvo mucho más que eso.
0: No, mira un poco.
1: O sea, con entendiendo las diferencias, porque Argentina, vamos a reconocer, Argentina es en volumen de juego, en capacidades, en individualidades, es mucho más que Paraguay.
0: No, pero estamos hablando de los partidos, claro. No de las plantillas.
1: Pero que llegues a ese punto de verle a Argentina, para mí fue rarísimo verle a Argentina, y lejos de apuntar como mal hacen los colegas, especialmente los españoles. Discúlpeme que les critique, y ni qué decir los mexicanos que no sé qué ver la tierra en ese entierro.
0: Hay una guerra ahí.
1: El periodista,
0: mediática durísima.
1: El periodista deportivo español no sé qué bollo tiene en la cabeza. y espero que me entiendan.
0: Sí.
1: ¿Qué cebolla, qué zapallo tienen en la cabeza? Porque su argumento siempre fue en destrozar a Argentina.
0: Ajá.
1: Los argentinos, qué vergüenza, el antifútbol, vinieron a defenderse. Yo no entiendo cómo Scaloni prepara este sistema defensivo, no se merecían estar en una final, que esto, que aquello. Todo era destrozarle a Argentina.
0: Uh-huh.
1: Y yo viendo de afuera digo, qué zapallo tiene en la cabeza, porque cuando vos estás diciendo eso, le estás sacando todo el mérito al excelente trabajo táctico que tuvo España.
0: Ya.
1: España, gracias a todo ese esquema previo que lo llevaron de manera fantástica a la práctica en este partido, lo borró a un equipazo como es Argentina. Y si vos no reconoces eso, estás tirando al tacho todo lo que tus jugadores hicieron dentro del campo de juego.
0: Eso parece, sí. Sí, yo, a mí, más que molestarme, a mí me gusta más leer hasta donde puedo leer. El punto de vista según la nacionalidad del periodista, ¿verdad? Yo sobre todo esta mañana me dediqué a leer portadas, porque ya en el tono del título ves el título y el subtítulo del artículo con la foto típica de la copa y estas cosas, la valoración del partido ya lo tienes ahí. Y hubo un poco de todo. Vi desde titulares que decían que otra vez España, como en la final de 2010, le costó, tiene que esperar hasta el último momento, 1-0. O sea, un poco como qué racanería de España. Fíjate, lo contrario que dicen los españoles de Argentina. Otros decían, le pasó por encima. Para mí pasar por encima. Entonces, claro, uno va leyendo todos los criterios y te haces el tuyo. Para mí, pasar por encima es lo que pasó ayer en el campo, más un marcador que refleje eso.
1: Claro, tenés que trasladarlo al marcador.
0: Si no, porque un partido como el de ayer, más un marcador generoso, ¿cómo lo llamarías entonces? Entonces, eso sí es avasallar. De hecho, una forma de decir goles, alcanzó la valla, ¿no? No sé en qué país se dice así, Roberto. Corrígeme si me equivoco.
1: Sí, a ver.
0: Consiguió tres vallas. Pero yo no sé quién lo dice, pero de acá, ¿eh? Porque allá solo hay un país que hable español.
1: Espera, no entiendo. ¿Me podrías repetir, por favor, para tratar de...?
0: Para decir, consiguió tres goles, consiguió tres vallas.
1: Tres vallas invencidas o invadidas.
0: Sí, tres vallas vencidas, sí. Hay una valla y la vence. Es una metáfora. Yo creo que está sacado o copiado o imitado de otro deporte, pero sí, yo lo he oído.
1: Tendría que ver el contexto de la cuestión, pero para mí lo de España fue fabuloso. ¿Y qué mérito tiene el técnico español por la lectura previa que tuvo del juego? Y vuelvo a insistir, habla mucho de la humildad del técnico cuando vos no entras en esa pelotudez de todos los técnicos que te dicen, a mí no me interesa el rival, a mí me importa solamente mi equipo y cómo yo voy a jugar.
0: Pero si tiene un equipo técnico, son 3-4 tipos ganando muy buena plata. Vos analizás los vídeos, vos los jugadores, vos las estadísticas.
1: Mentira. Pero tan bien planificado lo de el técnico español, que si vos te das cuenta, la táctica envolvente que tiene España para aislarlo, ¿cuál es el mejor jugador de Argentina?
0: Messi.
1: Totalmente. Sí. No necesitamos entender mucho de fútbol para decirlo. ¿Cuántas pelotas tocó Messi en todo el partido? Tenía que bajar hasta al borde del área para encontrarse con una pelota.
0: Si estaba dentro del área.
1: Sí.
0: Dentro del área fue a buscar.
1: ¿Y vos te pensás que eso fue casual?
0: No, para nada.
1: Fue producto
0: para nada.
1: De...
0: Y fíjate bien que a Messi lo dejaron con mucha distancia.
1: Estaba aislado.
0: Sí, no, pero quiere decir que no. Ojo, hubo una jugada que por tener 39 años llegó antes Unai Simón, que se fue allá donde Cristo perdió la alpargata a rechazar un balón.
1: Y la otra jugada fue ya en
0: el... Y él, perdona, disculpa que te interrumpa, y con el rechace, Messi saltó. Si es un muchacho de 22 años, pone la pierna, por ahí hay un rebote y es gol, ¿entendés?
1: Sí, sí.
0: Entonces, también eso lo hablábamos ayer con un amigo sobre la conveniencia de estar jugando a este nivel más allá de los 35 años, sobre todo si estás adelante, ¿no? Porque es lo que le pasó a Portugal. Yo estoy convencido, defenderé que Portugal ha jugado con 10, porque vi partidos de Portugal en que le cedían pelotas a Cristiano Ronaldo sin fuera de juego. Estas pelotas que tienes que hacer un sprint y Cristiano Ronaldo no llegaba por 5, 6, 8 metros. Porque ya está en forma, pero no puedes sprintar como hay que sprintar esos balones, ¿verdad? Bueno, pues el partido, como les contábamos, llegó a la prórroga, no cambió mucho. Y en el minuto 106, o sea, ¿fue antes o al empezar la segunda parte de la prórroga?
1: ¿Qué cosa?
0: El gol de España. Fue en el 106. No, en la primera parte fue.
1: Hubo
0: 3 minutos de descuento.
1: Arco sur del estadio.
0: Finalmente consiguió Ferran Torres en una muy buena jugada armada. Qué pase de Nico Williams, que lo vio. Porque ahí lo fácil es rematar y a ver si lo consigo yo. Pero le hizo un pase de la muerte, que se dice. Y Ferran Torres remató pues casi a placer. Hay una jugada analizada en internet que la tienen que ver, cómo España le engañó a la defensa argentina, porque Ferran Torres se quedó solo en el área. Y cuando recibió el balón, los defensas, habían tres o cuatro defensas argentinos, se quedaron helados. Se movieron un poquito, pero ya era tarde, era muy tarde. Argentina trató a la heroica de empatar el partido. De hecho, no sé si fue antes o después del gol, tuvo una oportunidad Simeone Junior, que la envió a las nubes. Por cierto, Simeone Junior, mucho más apagado que en el partido con Inglaterra, que a mí me pareció un toro salvaje en el partido, en la semifinal con Inglaterra.
1: En el gol de España fue él el que se comió la marca. Él tenía que marcarlo a Torres. Ferran,
0: sí.
1: Lo venía acompañando en la carrera y cuando entran al área lo suelta, lo sí. deja solo y,
0: para,
1: y Torres tuvo como para rematar ya sin obstrucción alguna.
0: Así mismo. Terminó la primera parte, se jugó la segunda, insistimos con esta a la desesperada Argentina, pero no hubo tiempo para más. Se alargó el partido hasta el 125. 1-0 final, partido muy táctico, muy pocos goles, dos finales, las dos con 1-0 en las victorias de España, dos finales jugadas, dos ganadas. Y bueno, el partido terminó y terminó el partido. Hubo algunos problemas sobre el terreno de juego que hemos estado comentando por aquí, pero que tampoco me gustaría que darle demasiada trascendencia a esto. Porque pasa que en caliente uno comete errores o hace un comentario equivocado al rival que está hundido por la derrota.
1: Yo he visto algunas imágenes, como te dije.
0: El que ha perdido, ni mirar le puedes mirar porque te llevas un bofetón. En fin, la cuestión, sí, en las últimas horas tenemos notificación de que la FIFA está estudiando, no estudiar lo que pasó, sino sancionar a algunos jugadores de Argentina. Por ahí, analizadas las imágenes, incluyen algún jugador español. Pero cría fama y échate a dormir. Veremos lo que pasa. Sigue pendiente, por cierto, la sanción, como comenté en la última cápsula, la sanción a jugadores argentinos por sacar una pancarta de tinte político, que la FIFA prohíbe susodichas manifestaciones. El Rodri, precisamente, y Morata, en su celebración, recordemos, de la Eurocopa, gritaron Gibraltar es español y la FIFA les castigó con 30.000 euros de multa y un partido de suspensión. O el mismo Almirón, tres días después del partido contra Turquía, la FIFA confirmaba su sanción por un partido. En fin, en algunos casos las sanciones son más veloces que otras. Creo que la pancarta de las Malvinas son argentinas, no hacía falta que pasaran tres días. Pero bueno, mejor, porque así la selección albiceleste contó con todos sus jugadores para disputar la gran final. Antes de la pequeña pausa, les contamos, o si no, hacemos la pausa. ¿Qué te parece si hacemos la pausa?
1: Sí,
0: y volvemos con unas estadísticas de el partido de ayer. Y tenemos opiniones. Hemos conseguido recabar dos opiniones desde España, aunque por la diferencia horaria están grabadas, y la opinión de un argentino que vive en Paraguay. Por el horario sí nos podía atender, pero le era imposible por su trabajo. Así que les mostraremos las opiniones de tres ciudadanos de a pie sobre el partido de ayer. Pausita, Roberto.
1: Vamos, señor.
0: Y volvemos enseguida. No se vayan, seguimos con la historia de este partido España-Argentina. Volvemos enseguida.

0: Segunda parte del programa, la ruta de la Copa, hoy dedicada a la final entre España y Argentina. Dedicaremos otro a hablar un poco de todo lo que ha traído este Mundial 2026, con muchos cambios, ¿verdad? Todos pensamos que iba a ser el último Mundial de Messi, de Cristiano Ronaldo, de Neymar, unas cuantas leyendas, pero Cristiano Ronaldo amenaza que va a volver dentro de 4 años. Claro, uno de los países anfitriones va a ser Portugal, entonces yo me imagino que va a querer presentarse.
1: Y vos sabés que Messi dejó picando ahí la pelota y
0: hombre, es que
1: dejó
0: sí.
1: La sensación de que quiere estar en el próximo Mundial.
0: Es que si Cristiano va, este va a ir. O sea, no tengo la menor duda. O sea, estamos hablando de dos tipos que son muy competitivos. Yo no creo, yo no me veo ni a uno ni a otro diciendo él va, pero yo ya me quedo en casa, qué sé yo. No, estos además disfrutan. Te digo, tienen una condición física excelente para la edad que tienen, pero mi impresión es que a esa edad, mira, antes pasaba, o tradicionalmente pasaba, y tú lo sabes muy bien, futbolistas que eran delanteros, que si su carrera se alargaba más allá de los 30, les atrasaban la posición. Pasaban a ser centrocampistas. Y centrocampistas que si alargaban su carrera de centrocampistas pasaban a defensas.
1: Sí, sí, cada vez con menos recorrido, menos claro. Exigencia, ¿cómo se dice? La parcelita dentro de la cancha ahí, un chiquitito, claro. Arropado con uno o dos jugadores rápido al lado, qué sé yo, pero ya más bien como para influir en los compañeros nada más.
0: Claro. Uno piensa en Roger Milla, el jugador de camerunés, que en Italia 90 y también en Estados Unidos 94, supuestamente en Estados Unidos 94 tenía entre 42 y 46 años, nunca se supo realmente su edad, y corría como un gamo, pero bueno, son casos excepcionales. Cuando Stanley Matthews era de la época del fútbol de los años 40, 50, por ahí, o sea, se ven las imágenes, se jugaba a otra velocidad. Bueno, pues terminado el partido entre la Copa, me sorprendió el gesto de Argentina de dar la espalda a la entrega de los trofeos al campeón. Ellos recibieron su medalla, por supuesto, y yo entiendo el dolor y la frustración, pero normalmente el subcampeón se queda ahí mirando como el otro recibe y hasta aplaudiendo, ¿verdad? Me llamó mucha atención, no lo conseguí entender. Ya me sentí incluso dentro de una película esta de Esparta, de 300, ¿no? ¿Entendés? O te confieso que pensé que podían ser paraguayos también. Un paraguayo no se rinde, ¿sabes? Pues eso me transmitió esa imagen, ¿no? No, pero no, y no tengo ninguna noticia por qué, si era una promesa, si no lo sé. A lo mejor le prometieron a Scaloni: el primer día que perdamos seriamente en el Mundial, le damos la espalda al rival. No lo sé. No tengo ni idea.
1: No, espérame un ratito, justo. Estamos recibiendo mensajes, después no sé si podemos leerlos, ¿verdad?
0: Pues
1: sería bueno que lo leamos también. Vamos. YouTube están.
0: Ok, dame un segundito.
1: Sí, tenemos varios mensajillos ahí.
0: Normalmente ahí tengo, no sé qué pasa que tengo con el YouTube, pero enseguida lo buscamos.
1: Sí, hay varios mensajes, así que quiero agradecerle también a todos los que nos acompañan. Eso es muy lindo, ¿eh?
0: Claro que sí. Qué duda cabe. Vamos a ver. Felicidades España, qué alegría Germán, Ana Isabel Rodríguez. Hombre, Ana Isabel, un abrazo muy grande. Una seguidora de estos programas que además me felicitó personalmente por las cápsulas mundialistas.
1: Muy buena, muy agradecido.
0: Y me dijo que le estaba sirviendo para informarse de todo esto relacionado con los mundiales de fútbol. Así que te mando un abrazo enorme. También. Y olé. También un olé. Oscar Gavilán.
1: ¿Quién es
0: Oscar Gavilán?
1: ¿Tú lo conoces?
0: Sí, creo que recibí una llamada de él, pero no lo pude atender, justo lo vi tarde. Gracias por la llamada y gracias por el mensaje. Congratulaciones a todos los españoles, en especial a Germán. Pues muchísimas gracias, señor director de la ciudad y su gente. Muchísimas gracias por los comentarios a ambos dos. Seguiremos leyendo los mensajes que vayan entrando. ¿Tienes alguno más en el otro perfil?
1: Esos son los mensajes que hasta ahora tenemos ahí. Ah, y también los amigos que se comunican desde el interior del país. A ver un poquitito, si me das un tiempito voy a...
0: Mientras tanto, comento Germán Barbúdez, el músico paraguayo que vive en España, al cual entrevistamos una vez en la ciudad y su gente. Amigo, enhorabuena, campeones del mundo. Pues muchísimas gracias por la felicitación. También quiero agradecer a todos los amigos del grupo Acapar, que me felicitaron de terminado el partido. Aún y todo, que creo recordar que casi todos estaban tifando por Argentina, lo cual es lógico. Yo siempre lo dije por aquello de la vecindad. ¿Quién más? Bueno, la verdad que hoy, esta mañana me levanté contestando, se han ido quedando hacia abajo, pero gracias a todos, a Fernando Pistilli también, agradecido por su felicitación, a María Luisa también, muchísimas gracias por la felicitación, en fin, un momento muy lindo de alegría recibiendo las felicitaciones por parte de la gente. ¿Encontraste?
1: Sí, ahora sí, ya tenemos. Ana desde Remansito, Chaco Paraguayo, excelente el programa, sigan adelante, los veo siempre. Muchísimas gracias, Ana. Iván desde Asunción, excelente, vamos a España, felicitaciones. Eta y olé, dice. ¿Qué quiere decir?
0: Bueno, fiesta y olé, yo creo que quiso
1: podría decir. podría ser este es ese pariente Oscar Gavilán. José Gavilán dice: aguante España, la roja, la furia, adelante por otra copa más, dice. Muy bien. Nuestro amigo Charlie también desde Buenos Aires, la verdad que el partido no estuvo a la altura de lo que Argentina podía dar, dice. Pero bien por España, felicitaciones a los campeones, bien merecido. Bueno, mucha gente también desde Pilar nos están viendo, el amigo Rodrigo Vázquez. Ajá. Muy bien, desde Pilar, la perla del sur, me dicen, muy bien, ahí sí. hay conflicto con los encarnacenos que también se denominan como que son la perla del sur. Pero bueno, saludos para todos, gracias Rodrigo. Saludo para todos los pilarenses.
0: No, la Perla del Sur es Pilar y Encarnación es Encarnayor. Cada uno tiene ya su apodo. No le vayan a robar a
1: La Perla del Sur siempre fue Encarnación.
0: ¿Ah, fue Encarnación?
1: Sí. Y Encarnayor viene ya después, ¿verdad? ¿Cómo que me digas Luquemburgo, por ejemplo? En fin, pero gente muy linda del sur del país, sí. Me invitan y ojalá que, como dice Rodrigo, vengas para cuando haya algo del básquetbol por esta zona. Me invitan ustedes cuando donde hay básquetbol, ahí este humilde servidor va a estar ahí presente, sin lugar a dudas.
0: Muy bien, bueno, y vamos a comentar ya lo que son las estadísticas que hemos ido recopilando, de este partido. Por ejemplo, remates, 20 de España, 3, Roberto me decía 2, pero bueno, ahí están. Remates a portería, 11 España, ninguno Argentina. Posesión del balón, 68-32. Esto es, estoy seguro que por los comentarios de la gente, más los periodistas, en fin, globalmente, uno se quedaría con la idea de que Argentina no tocó el balón y sin embargo tuvo un tercio del partido el balón entre sus pies.
1: Claro.
0: Así que, en fin, no está mal. Pases, 803 España, 445 Argentina. Precisión de los pases, estás lindo, 90% España, 78% Argentina. Dos buenos equipos, dos dignos finalistas.
1: Para mí los números no condicen mucho con lo que fue el partido. Uno de los grandes problemas de Argentina es que no podía dar dos pases seguidos. Por eso te decía, el escenario del partido era similar al Paraguay-Francia.
0: Okay. Faltas, 21 a España, 24 a Argentina. Tarjetas amarillas, 0 España, 5 Argentina. Rojas, 1 de Argentina. Fueras de juego, 4 de España, 1 de Argentina. Tiro de esquina, 9 de España, 4 de Argentina. Viendo los números en frío, sí, uno entendería que fue un partido más, más igualado, sobre todo por la posesión de pelota. Pero luego los pases, claro, también los pases te indica el tipo de juego. O sea, España es toque, toque, toque, toque, toque, toque, toque. Argentina siempre fue más directa.
1: Ahora, más sin, rápida. Sin desmeritar, bajo ningún punto de vista, que no se enoje nadie conmigo.
0: Sí.
1: Si bien es cierto, uno gana por la cantidad de goles que hace y si son más que los de tu rival, gana el partido. Así sí. Nomás es el fútbol. Uh-huh. Pero una selección de España que tuvo mucha posesión de pelota, pero le faltó profundidad, uh-huh. Le faltó definición.
0: Sí.
1: También es analizable eso. Pero al fin y al postre es anécdota porque la que ganó el partido, la que se llevó la copa, la que se llevó todos los aplausos, y merecidamente, lo repito, España. Pero una de las cosas que también se hablaba es justamente esa falta de profundidad y de definición, de contundencia, que tal vez a España lo hubiese hecho no llegar hasta tan lejos en el partido, porque realmente ya en el tiempo normal hizo mucho mérito como para ganar al partido. Pero el fútbol es así, señores. Argentina en un contragolpe podía.
0: Sí, sí, sí.
1: Marcar un gol y, claro que sí. ¿Y qué íbamos a decir? Nada.
0: Claro, no, no. A ver, el relato es sobre lo que sucedió, no sobre lo que podría haber sucedido.
1: Exactamente.
0: Easy. Es un poco como lo que a mí me decían con el partido de España-Paraguay. Ahora soy yo el que mete a Paraguay.
1: Gracias.
0: Del 2010. Casi le ganamos. Sí, pero no ganaron. Si hubiéramos tenido a Salvador Cabaña, le ganamos seguro y ganamos el mundial.
1: Si mi abuela sí. Hubiese tenido, iba a ser moto.
0: Easy, claro. Entonces, el easy, hay un montón de easy, pero el if, inglés. Pero,
1: if you.
0: Pero la historia no es lineal, es así y esto es lo que hay. Bueno, Argentina disputó su sexta final desde 1978, tiene. De las seis, tres ganadas y tres perdidas. Esto estamos hablando de 48 años. No está mal. A ver, yo creo que es el equipo que más finales ha disputado los últimos 50 años. Porque el que más ha disputado en la historia es Alemania, que tiene 8, creo que Brasil tiene 8 también, si no recuerdo mal. Hoy estoy con los números, porque esto es lo mío, saber cuánto ha hecho cada uno. Pero hoy, discúlpenme, insisto. Gran esfuerzo hacer este programa, pero no podíamos faltar, no podíamos fallar.
1: Lo mío es hacer la contra.
0: Muy bien. Eso no hace falta ni estar despejado ni nada, te sale natural.
1: Gracias.
0: En total, Argentina tiene 7 finales. Gran esfuerzo hacer este programa, pero no podíamos faltar, no podíamos fallar.
1: Lo mío es hacer la contra.
0: Muy bien. Eso no hace falta ni estar despejado ni nada, te sale natural.
1: Gracias.

0: De 1978 fue la undécima, si no recuerdo mal. Deme un segundo, Roberto, comenta algo mientras tanto.
1: Bueno.
0: Lo que se te ocurra, venga.
1: Bueno, hay tantas cosas que me quedaron en el tintero que no quiero de repente salir un poquitito del contexto de la parte numérica propiamente dicha.
0: Vale,
1: pero está. También, hablando de tantas finales de Argentina, también hay que hablar de que, así como tiene tantas finales, es uno de los equipos que más veces no ganó una final, ¿verdad? De Copa del Mundo.
0: Y ahora mismo tiene el récord de finales perdidas, pero fíjate, sí.
1: Ahora, ¿qué mérito?
0: Argentina 78 fue la undécima edición. Es decir, que con esta son 13 ediciones, desde el 78, 13, y ha estado en 6 finales. O sea, una de cada dos la ha jugado Argentina.
1: ¿Cuánto mérito tiene lo de Argentina, por más de que tantas cosas se han dicho en estos días? Si bien es cierto, se habla de este Mundial, se hablan de las cuestiones de ayuda del árbitro, que esto, que aquello, pero estamos hablando de este Mundial, y sin embargo, todo lo que quieran, por más de que, repito, se dijo tanto de que Argentina en el 78 ganó porque era su mundial. Después hablaron de que en México 86, que el arbitraje, que la mano de Dios, que esto, que aquello, que todo le favorecieron. Sí. Que siempre Argentina ganaba las Copas del Mundo porque alguien le ayudaba.
0: Sí.
1: Y yo no sé, ¿verdad? Infantino, si es argentino realmente o qué. Por eso que tanto, ¿verdad?, se dicen estas cosas. Pero yo creo que Argentina ha tenido a lo largo de todas sus presentaciones y todas las veces que llegó a una final, siempre ha tenido mérito. Un equipo que tiene argumentos futbolísticos sobrados como para haber conseguido lo que consiguió. Entonces, me parece que hombre, también el segundo puesto no es poca cosa, ¿eh?
0: No, para nada. Por eso te digo, estamos hablando que una de cada dos finales, grosso modo, ha sido campeón o subcampeón. También es verdad que todo quedó muy juntito. Hubo las tres primeras, 78, 86, 90. Pasaron 25 años, volvió a alcanzar la final en el 14, y 8 años más tarde consiguió ya dos finales consecutivas, 22 y la de 26. Pero está ahí. Está ahí. Y esa es la realidad. Eso es lo que dicen los números.
1: Y la cara opuesta de la moneda, Germán, perdón si te interrumpo.
0: Dime.
1: Es como el que queda perdidoso en la final.
0: Sí.
1: Vuelve más dolido, más golpeado que aquel que perdió en las semifinales y jugó el partido por el tercer puesto y gana ese partido. O sea, Argentina viene mucho más golpeada llegando a la final que lo que es Inglaterra, por ejemplo.
0: Por dos motivos. Porque la final, si la pierdes, la copa, el propio que se te escapó de los dedos.
1: La tenías ahí. Sí, sí.
0: Y ojo, que era una oportunidad para Argentina de ponerse con 4 títulos, igual que Alemania e Italia, y quedarse a tiro de uno del que realmente está a la persecución de, que es Brasil.
1: Sí.
0: Es Brasil. Entonces, para igualar a Brasil, por lo menos le hacen falta 8 años más. Pero si ganaba la final y se armaba bien, en 4 años podía igualarla. Y claro, en 8 superarla. Porque la verdad es que la sanación de Brasil, yo a corto plazo la veo lejos, ¿eh? Yo la veo. Brasil se ha metido en un lío de campeonato.
1: Pero son equipos, tanto Argentina y Brasil,
0: sí,
1: son equipos que primero aseguran siempre su presencia en los mundiales. Y a partir de ahí ya tenés el hecho de que siempre son campeonables.
0: Siempre. Volvamos a Argentina. Argentina desde el 90. No bajó de los cuartos de final, salvo en el Mundial de Corea y Japón. O sea, siempre estaba entre los 8. Brasil, la misma cosa. Alemania, la misma cosa. Los que no aparecen tan a menudo por ahí son España y Francia. Francia todavía es más raro, porque Francia de repente

0: siguiente cae en primera fase, pero al siguiente mundial vuelve a presentarse en la final. Es más raro.
1: Pero hace tres mundiales que viene con un equipo campeonable.
0: Sí, sí, sí.
1: Este mundial, no nos engañemos, todos creíamos
0: que iba a ser Francia.
1: Que Francia mínimamente era el finalista.
0: Sí, sí, sí.
1: O sea que el que creía que
0: Francia-España decían que era la final. Lo que pasa es que el cuadro quedó que Francia y España quedaron
1: por las series, lado, por las llaves donde se empezaron a mover después de la fase de grupo. Evidentemente no llevó a eso, pero se encontraron en semifinales y no solamente España lo elimina a Francia, sino que vaya de qué manera lo borró al equipo francés.
0: Sí, sí, sí.
1: Por eso vuelvo a decir todo el mérito que tiene esta España.
0: Sí, sí.
1: Y te decía antes de arrancar el programa, para mí, colectivamente hablando, este equipo español es más que el del 2010. Me dirán, sí, pero ese equipo tenía Iniesta. Individualmente, ese equipo español del 2010, ese equipo campeón del mundo, era más. Pero colectivamente hablando, en materia de juego total, del fútbol total, realmente creo que habla a las claras de que hay mayor solidaridad, es un juego más en equipo, era más contundente en el sentido de que ganó todos los partidos, recibió un solo gol. Un solo gol encajó España en todo el torneo. Vaya mérito.
0: Es el campeón menos goleado de la historia, sí.
1: Vaya mérito, Habla. O sea, si los números, mucha gente te dice son fríos, no tienen nada que ver con las realidades, pero estamos hablando de una selección que ha sabido ganar con justeza todos sus partidos.
0: Sí, señor.
1: Que ha sabido dejar de lado a rivales muy complicado.
0: De entidad, sí, señor.
1: Sí, sí.
0: Lamine Yamal, dime.
1: No, adelante.
0: Lamine Yamal se convierte en el cuarto jugador más joven en ganar el título mundial, con 19 años, solo por detrás de Pelé, que tenía 17 en 1958, Ronaldo, también tenía 17 en 1994, no disputó la final, pero sí disputó algunos minutos en otros partidos y, por tanto, es campeón del mundo.
1: Fue parte de la plantilla.
0: Fue parte de la expedición. Y el italiano Bergomi, que fue campeón del mundo en 1982 con 18 años. En cuanto a los premios que ha dejado, los clásicos premios del Mundial, Rodri fue nombrado Balón de Oro.
1: ¿Te parece bien?
0: Es que yo este año no tengo claro quién podía haber sido Balón de Oro. ¿Quién podía haber sido Balón de Oro?
1: Y para mí Messi tenía que ser el Balón de Oro.
0: Este año más que ningún otro año, ¿no?
1: Sí, ahí coincido contigo. Para mí, más mérito incluso lo de Messi por la trascendencia que tuvo. Y lo de Rodri, no quiero sacarle mérito, pero es más, te vuelvo a ratificar lo que dije recientemente. España fue un equipo.
0: Sí.
1: Era un todo. Y sacar una figura como para destacar, muy difícil.
0: Sí. Yo realmente creía que el Balón de Oro se lo iba a llevar Mbappé, ganara o no ganara el Mundial.
1: Tal vez.
0: Pero ciertas actitudes
1: le sacaron creo punto.
0: Que le sacaron puntos. Sí,
1: sí.
0: Yo estoy seguro. Porque Mbappé, Messi también, pero Mbappé empezó como una bala. Pensé en algún momento en Dembélé, que se salió con Noruega. Yo ese partido de Francia 4-1, yo dije, esto nos van a reventar a todos. Es que nos van a reventar. Era imparable ese equipo. Y empezó el mata-mata de la segunda fase, ya de 3-0 a Suecia. Después ya con Marruecos tuvo algún que otro problemita. Pero yo pensaba que iba a ser alguno de Francia. Olise llegué a pensar también que podía ser. Jamás me fijé en España ni en Argentina, ni en Inglaterra, ni en Marruecos.
1: Que nadie se fijaba en otro equipo que no sea Francia.
0: Todos estamos esperando, bueno, esto va a ser para Francia. O sea, a ver, no seamos cínicos. También decíamos, hoy se lo están armando para que se lo lleve a Argentina. O sea, que empezamos a dudar de que Francia pudiera llevarse el trofeo. los 46 equipos restantes eran invisibles. Eso hay que admitirlo. Eso hay que admitirlo. Algunos por falta de vistosidad, otros por no, pero tal como juegan, a este equipo le robas un balón en el minuto 89 con 0-0, le metes un gol y está eliminado.
1: Lo de la figura del arquero, me parece que
0: Unai Simón
1: no resiste tampoco mucho análisis. Recibió un gol en todo el campeonato. No,
0: Unai Simón sí que es el guante de oro, está claro. Y sí. Y además tiene el récord de vaya portería, arco imbatido en la historia de los mundiales. Más minutos, partidos de mundial, ¿eh?
1: Ahora, convengamos que volvemos otra vez a lo mismo. La portería menos vencida no se debe a las grandes atajadas del arquero, sino que el resto del equipo hacía que prácticamente no le lleguen al arco, y obviamente el arquero no era figura. En contrapartida, y nuevamente voy a ponerle a Paraguay, de Orlando Gil, que como el resto no atajaba nada, él tenía que hacer de todo para tratar de impedir. Lo mismo pasó con el Dibu Martínez en este partido.
0: Acá te has cometido un error clave, que el que dirige esa defensa a menudo suele ser el portero.
1: Ah, no, pero si no te llega pelota,
0: el portero no solamente... el portero es la última, es el extintor.
1: Yo soy arquero, Germán.
0: Es el extintor.
1: Yo soy arquero, conozco.
0: El arquero tiene que decir, ponte ahí. Y de hecho muchas veces lo ves, y entonces si tú has sido arquero lo habrás vivido, le meten un gol y el arquero se va al defensa que metió la pata y dice, te dije lo que ahí tenía que cubrirle a ese que te estaba ganando la espalda.
1: No creo que, que Simón le diga eso a su defensa.
0: No, Unai Simón se queda mirando cuando le diría... un gol. Él se queda estudiando cómo han quedado parados su defensa. Y después le dice algo. Es que hay elegancias y elegancias. O sea, eso no es como el portero inglés que al recibir el segundo gol, el de Lautaro Martínez, o fue el primero. No, creo que fue el primero que golpeó el suelo y se puso a decir de toda su defensa.
1: Imagínate que tan intrascendente fue lo de Simón que ya se dice que todo el mundo tiene dudas de que él sea parte del próximo seleccionado español.
0: Yo no he oído nada de eso.
1: Sí, yo ya escuché de la prensa española que estaban hablando de que...
0: La prensa en general tiene que llenar contenido. Yo no creo que en un momento de alegría como está el país se pongan a escribir quién va a estar y quién no va a estar. No sé. A lo mejor les han llegado algún rumor de que Unai Simón dice, bueno, esto termina y ya no juego más. Pero hay recambios, así que no, en eso no hay mucha
1: preocupación. Pero estábamos hablando del mejor arquero, o por lo menos quien fue electo como mejor arquero de la Copa del Mundo, y sí, que ya pongan en duda su continuidad.
0: Por eso te digo que hay que ser un idiota, con perdón, más claro no te lo voy a poder decir. Acaba de darse un premio y tú estás poniendo en duda, o sea, con los años me molesta más la
1: pero
0: la
1: convengamos cosas, que él tampoco
0: tiene sus tiempos.
1: Él tampoco estaba... Era más o menos como el tema de Orlando Gil. No, nadie decía que él iba a ser el arquero titular de España para la Copa del Mundo. Tenía sus objeciones.
0: Te lo explico de otra manera. Si yo me tengo que quedar con un arquero, tengo que armar un equipo con los no sé cuántos jugadores que han disputado el Mundial de arquero, visto lo visto, o me llevo a Bono o a Bocinha. Me llevo a esos dos. Porque les he visto y digo, wow con estos dos.
1: Sí, sí, lo de Bocinha no fue...
0: Y Orlando Gil también.
1: No lo pongo, no, creo que a Gil le faltó más rodaje en el Mundial como para...
0: Tiene que seguir como...
1: Porque además se comió 4 goles en el primer partido, eso también te resta puntos.
0: Claro, por eso te digo. Yo creo que es lógico que el campeón haya sido el menos goleado, no solamente de esta edición, de todas las 23 ediciones de los mundiales celebrados hace un siglo, y a mí no me ha sorprendido, no así de sentido. Como el de Pau Cubarsí, mejor jugador joven, que la verdad que con lo pequeño que es un toro, pone la cara, pone el cuerpo.
1: Ahí no hay discusión.
0: Si tiene que perder las bolas, las va a perder. O sea, yo creo va a morir que ahí matando.
1: No se discute.
0: Este podría ser paraguayo, si me apuras. Por el coraje y la garra, no me malinterpretes. Como máximo goleador, o sea, la bota de oro se lleva a Kylian Mbappé con 10 goles. El mejor gol es el de Sidney López Cabral de Cabo Verde, que me imagino que será el segundo que le hizo Argentina.
1: Argentina, qué golazo. Un
0: golazo.
1: Qué golazo.
0: Y el premio Juego Limpio, no se le va a dar a España como de costumbre, ya que ya tiene la copa, pues se lo han dado a Países Bajos. Al final, para el final voy a dejar la clasificación final del torneo. ¿Qué te parece si escuchamos a las personas que nos han atendido muy amablemente hoy?
1: Sí.
0: Bueno, los documentos tienen nombre, les puse título.
1: Sí, ¿con quién empezamos?
0: Vamos a empezar con Eduardo Carpintero, desde España, que nos atendía muy amablemente esta mañana.
1: Muy bien, vamos al primer audio.
2: Tenemos en línea una conexión desde España.
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1: Acá el operador tuvo un problema.
2: Tenemos en línea una conexión desde España, contacto con Eduardo Carpintero, músico de profesión, que nos va a contar cómo se vivió la jornada de ayer en España. Buenas noches, Eduardo, ¿cómo estás?
4: Hola, buenas noches, todo bien por aquí.
2: Fenomenal, ¿qué tal ayer el partido? ¿Cómo lo viviste?
4: Bueno, pues lo vivimos con emoción y con mucha alegría, al final, claro.
2: ¿Lo viste en casa, con amigos, con familia? ¿Dónde lo viste?
4: Sí, lo vivo en casa de unos amigos.
2: Fenomenal. ¿Y durante el partido en algún momento pensasteis que no se podía ganar el encuentro o teníais claro, a pesar del dominio de España, que se podía perder, o teníais claro que se iba a ganar el partido?
4: Bueno, yo tenía claro que España iba a ganar el Mundial desde que ganamos la semifinal. O sea, ganando a Francia, que era el equipo mejor de este Mundial como individuales, como jugadores, ganando esa semifinal, yo tenía muy claro que iba a ganar. Además, había muchos símbolos y signos de que teníamos que ganar el Mundial y el destino estaba ahí, pero bueno, además, jugando contra Argentina, que era más fácil, en mi opinión, que ganarle a Inglaterra, porque Inglaterra es un equipo mucho más físico, más duro, mejor estructurado y hubiese sido más difícil. Pero Argentina, yo sabía que se iban a echar para atrás, porque España maneja el balón muy bien y echa a los equipos atrás, y lo mejor es que no tiene velocidad al contraataque, porque bueno, si un equipo está metido de atrás y te hace contraataques como los podía hacer Francia o cualquier otro equipo, Inglaterra incluso, pues es más peligroso. Pero con Argentina estaba claro que la final era más fácil. El único miedo era que España no metiera gol, o sea, y el llegar a los penaltis. Ahí sí que estábamos todos rezando para que no llegáramos a los penaltis y meter un gol, pero bueno, una vez que llegamos a la prórroga jugando contra 10, yo dije, bueno, esto está hecho. Digo, esto, como hace 16 años, ganamos el Mundial en la prórroga y con un gol ahí en la segunda parte de la prórroga casi.
2: Sí, estoy de acuerdo contigo en el planteamiento de Argentina, el error de cálculo, casi diría yo, es que si te encierras atrás y pretendes cazar un contraataque, pues lo puedes hacer si tienes un delantero rápido de 25 años, pero si tienes a uno de 39 va a ser más complicado, creo yo. Me has hablado de, habían símbolos, creo que te he entendido, de que, o señales de que España iba a ser campeona del mundo. Háblame de eso, que yo es la primera vez que oigo
1: cuatro
2: eso.
1: 4 minutos.
2: ¿A qué símbolos te refieres?
4: Bueno, yo siempre veo cosas del destino y bueno, pues por ejemplo, el primer partido que no lo ganamos, como en el 2010, sí. Luego jugamos contra un equipo, contra Paraguay, en la última de la primera fase y le ganamos 1-0, como Uruguay ahora. Ajá. Jugamos contra Portugal, como en Sudáfrica, luego jugamos en México de 86 contra Bélgica y bueno, pues se veían cosas que...
2: Shakira tenía la canción oficial.
4: Sí, eso es, sí, Shakira, sí, también. Vale. España, luego tenías la foto de Messi con Lamine, que era... Messi tenía 19 años, Lamine ahora tenía 19 años, fue hace 19 años... Lamine lleva el número 19, era el día 19 de julio.
2: España era campeona en el 2010, España era campeona de Europa, ahora también lo es.
4: Exactamente.
2: Ya, sí, ya, sí. Ya, muy bien. Y finalizado el partido con tus amigos, ¿salisteis a celebrar o os quedasteis brindando en casa?
4: Sí, bueno, estuvimos ahí brindando y gritando y cantando, y luego me fui a casa de otro amigo, y luego por las calles con el coche, pues sí, todo estaba las calles. Yo llegué, salí en coche hacia mi casa hacia las 4 de la mañana y las calles estaban llenas, o sea, era como las 12 de la mañana. Y todo el mundo ahí pitando y cantando y gritando con la bandera, todos muy, muy, mucha alegría.
2: Sí, sí, y son motivos de celebración. Te cuento una: España es el primer país que tiene a la selección masculina y la femenina en simultáneo siendo campeones del
4: como
2: mundo.
4: Como campeones.
2: Sí, sí.
4: Sí, sí, sí, así es.
2: Muy bien.
4: Y la primera selección que va a celebrar su mundial siendo campeones del mundo en el 2030.
2: La primera.
4: Sí, nadie, sí. Ningún equipo ha hecho el mundial en su país siendo campeones del mundo.
2: Qué maravilla, pues tienes razón. No había caído yo en ese dato. Es que hay muchísimos datos con esta final y yo en ese no había caído. Mira, te lo agradezco.
4: Ya te digo otra.
2: A ver.
4: En 30 seremos el tercer equipo que ha ganado dos Copas del Mundo seguidas,
2: consecutivas.
4: Como Italia y como Brasil.
2: Sí, yo creo que además este señor de la Fuente es un gestor fantástico de la escuela del Bosque. No son entrenadores, digamos, tipo como el que va a tener el Real Madrid el próximo año. Ellos son entrenadores que tienen claro que se gestiona un montón de egos. Ellos están en segundo plano, muy respetuosos, un poco al estilo de Scaloni también, y yo creo que si lo gestiona bien, puede ser un equipo que marque época, ¿verdad? Sin duda alguna.
4: Sí.
2: Edu, no te entretengo más.
4: Sí, hombre, yo creo que este mundial lo ha ganado el entrenador. O sea, pues tú tienes que ver que España es un equipo que, excepto Lamin, que además ha jugado fatal este mundial,
2: sí.
4: No estaba en forma, no estaba venía de la lesión.
2: Sí.
4: O sea, sí, pero Lamin en el año 2030 será un tío mucho más importante.
2: Claro.
4: Pero es que hemos ganado el mundial con un equipo de tipos de 8, de nota de 8, 8 y medio,
2: sí, sí.
4: Pero que es que juegan tipo brutal, y eso el entrenador es el que gana.
2: Hay otra buena noticia, Eduardo. Lamine gana el mundial con 19, Messi lo ganó con 35, Pelé con 17, o sea, y Mbappé lo ganó con 19 también. O sea que yo creo que hay una narrativa de las mejores de la historia que no dentro de mucho se va a ir cambiando, creo yo, esa es mi sensación. Edu, te agradezco muchísimo que nos hayas atendido, que nos hayas prestado un poco de tu tiempo, y bueno, me encantaría estar allí ahora para celebrarlo, pero bueno, también es karma, ¿eh? Es karma. Yo, dos mundiales en España y los dos ganados por España, siempre fuera de España, así que es aunque tuviera dinero para haber tomado un avión e ir a Madrid a ver la final, no lo hubiera hecho, por karma.
4: Bueno, el 2030 te vienes y lo celebramos juntos.
2: Fenomenal. Edu, muchísimas gracias, te mando un abrazo enorme y éxitos.
4: Venga, un abrazo.
2: Un
4: gracias.
2: Abrazo.
0: Eran las palabras de Eduardo Carpintero, al que agradecemos que nos haya atendido hoy, en el mismo día posterior, mejor dicho, al triunfo en la final de España. Músico de profesión, como decía, violinista, profesor de música, y se notaba en la voz, Roberto, que estaba muy feliz, y nos ha dado unos apuntes de cómo se celebró ya ayer por la noche, noche de España, tarde en Paraguay, el triunfo de la Roja.
1: No es para menos, disfrutando de este momento. ¿Cómo me hubiese gustado estar en España?
0: Yo es que creo que por cábala no voy a vivir ninguna en España, porque es que te digo, es que si la primera, las dos primeras las ganamos estando yo fuera, y la tercera, bueno, no sé, quién sabe. Pero bueno,
1: la tercera ya no le vamos a permitir nosotros, no se preocupen.
0: Ajá, eso espero. Tenemos una revancha, bueno, ustedes tienen una revancha pendiente. Yo, por cierto, tengo que agradecer a Francia de que nos han sacado de encima a estos paraguayos de encima. Porque durante 16 años me estuve que comer que les podíamos haber ganado. Y ahora el nuevo enemigo es Francia. O sea que yo un agradecimiento a Mbappé y sus boys Porque de verdad, es que de verdad me han sacado un peso encima.
1: ¿Del equipo de la onda de Mbappé o no?
0: Si soy del equipo de la onda de Mbappé.
1: Sí, de esa onda que tiene Mbappé. Usted,
0: yo con Esther Espósito, mira, me sentiría muy rejuvenecido. Creo que todas las personas que insinúan a Mbappé que tiene unos gustos muy raros. Vamos a comparar primero a sus mujeres con la novia actual de Mbappé. Vamos a ver quién es más.
1: Yo no toqué nada de eso. Usted hágase cargo usted de lo que
0: yo
1: dice.
0: Yo me hago cargo de todo lo que digo, pero entiendo de la banda de Mbappé. Usted
1: no, y del equipo de Mbappé,
0: no eche culo que ya le conozco.
1: No ponga sobre mi cabeza.
0: Cierta malicia tiene usted. No.
1: Acá el que tira así ese venenillo es usted.
0: Él envió
1: un material también, justamente. Sí,
0: estoy mirando.
1: Por cierto, está el video.
0: Aprovecho también. Y luego le echaremos un vistazo. Aprovecho para saludar a Alicia Ortiz Ayala. Yo creo que es nuestra fan número uno, que dice muy bien, muy bueno el programa, el mejor programa. Pues muchísimas gracias, Alicia. Le mandamos un abrazo enorme y un agradecimiento desde aquí, desde Unión FM Radio.
1: Muchísimas gracias.
0: Tenemos otra opinión. Esta es muy interesante porque es de Julio, paraguayo afincado en España. Ya que es un español de adopción. Escuchemos.
1: ¿Cómo sería? ¿Un espaguayo o un parañol?
0: No sé qué quedaría mejor. Parañol, espaguayo. No, parañol. Espaguayo suena algo raro. No sé. No me cierra.
1: Está bien. Un feliz ciudadano español, entonces. Pues feliz, está viviendo en España, ya es ciudadano español.
0: Sí, vive en Águilas, que es una ciudad de Murcia, que es tranquila, y a mí, yo la conocí hace 3 años y me encanta. No la había conocido, ¿eh? Es que de hecho creo que fue mi primer viaje por la zona de Murcia, creo, ¿eh? Yo ya me olvido, pero sí a Águilas seguro, y me encantó, la verdad. Vamos a escuchar entonces, ¿podemos, operador?
1: Sí, señor.
0: Escuchemos lo que nos comentaba esta mañana don Julio.
2: Tenemos contacto, otro contacto de España, en concreto desde Águilas. Nos atiende Julio, un paraguayo que vive con su señora desde hace un tiempo. Hola, Julio. Buenas tardes, buenas noches ya para ti. ¿Cómo están?
4: Buenas tardes, ¿cómo estás?
2: Bien, bien.
4: 4 horas más de diferencia.
2: 5 creo que tenemos ahora, 5.
4: Sí, sí. Qué gusto conversar contigo, qué gusto saludarte.
2: Igualmente. Quería preguntarles cómo se vivió en España, en concreto en Águilas, cómo se vivió el partido de ayer y los festejos. ¿Cómo fue la jornada de ayer?
4: Mira, hubo en prácticamente toda España, en las plazas principales, pantallas gigantes, y acá en Águilas también hubo pantallas gigantes. La gente, vos sabés que esto es una ciudad de turistas, una ciudad veraniega, y en este momento la ciudad está llena de gente de otros puntos de España, y esto fue una fiesta total. Las calles llenas, los autos tocando las bocinas después de terminar el partido, fue un ambiente realmente de fiesta.
2: Qué lindo.
4: Nosotros estuvimos en la casa y después al final fuimos a ver todo el movimiento, y mira, no hubo desorden, no hubo violencia, no hubo nada que se pueda criticar, no hubo ni siquiera cantos groseros ni ofensivos, todo era España, campeones, y estuvo muy, muy lindo.
2: Qué gusto lo que nos estás contando de una fiesta civilizada, sin me he quedado sobre todo esos cantos groseros o falta de educación. Te quería preguntar, ya dejando aparte el tema del título conseguido ayer por España, ¿qué les pareció la actuación de Paraguay en este Mundial?
4: Mira, realmente lo que nos damos cuenta es que está un poquito por nivel debajo de
5: del fútbol europeo. Muy buena actuación, muy buen comportamiento de los muchachos. Nosotros vimos acá y viste que acá hay un poquito más de cobertura y todas esas cosas. A veces ahí en Paraguay tenemos uno o dos canales que toman acá. Nosotros podemos elegir uno, dos, tres canales que podemos ver. Y vemos los programas y vemos... nos toca un poquito la hora fea, ¿verdad? Un poquito sí. Diferente a nosotros. Era las 12 de la noche, las 2 de la madrugada, las 3 de la madrugada. Pero todos los paraguayos que yo conozco, que estaban sí. Por acá, por Águila, sí. Trasnochaban y después al día siguiente se iban a trabajar. Sí. Pero lindo, sí, siempre se habló bien acerca de la participación de Paraguay, excepto que en algunos momentos jugaron un poco fuerte, dice, pero eso siempre se ve en el fútbol, no es solamente en Paraguay, acá en Europa también hay equipos que juegan fuerte. Entonces realmente no hubo una crítica mala, negativa de Paraguay, sino al contrario, escuchamos muchos halagos acerca del equipo, el planteamiento. Ese último partido, ¿verdad?, que nos descalificaron por un penal, ¿verdad?, que no pudieron ganarnos en los 90 minutos. Y entonces eso es algo que realmente tocó un poco la opinión de la gente, y hablaron muy bien de Paraguay y del planteamiento del entrenador.
2: Fantástico, pues ya no os entretengo más, que sigan los festejos de forma civilizada, y nada más me queda decirle que les envío un abrazo enorme, se les extraña, y a ver si nos vemos pronto.
5: Sí, en este mismo momento están bajando los jugadores, ahora están mostrando en la televisión en directo cuando los jugadores están bajando del avión, están llegando y mostrando a todo el país los logros, ¿verdad? La Copa Mundial y los jugadores desfilando y saludando a la gente. Le mandamos muchos besos, saludos, abrazos a la gente ahí en Paraguay, y siempre un gusto comunicarse con ustedes, contigo.
2: Muchísimas gracias, saludos a Teresa también, quedamos en contacto. Un saludo.
6: Gracias.
2: Adiós.
0: Eran las palabras de Julio, paraguayo afincado junto a su esposa Teresa en Águilas, en un lugar muy lindo frente a la playa, están de misión evangélica por aquellas tierras. Así que si alguien que nos está escuchando desde esta ciudad está interesado en acercarse a su templo, la palabra, pues su lugar de congregación, pues lo pueden hacer. Si están interesados, nos pueden llamar al 09... Roberto, recuérdame el teléfono, 09...
1: 0981-46-5044.
0: Eso es.
1: 0981...
0: Le pondremos en contacto con ellos.
1: 465044.
0: Muy bien. Bueno, tenemos una última entrevista, esta vez del otro lado, del lado argentino, donde vamos a escuchar a Guillermo Martini, argentino afincado en Paraguay por cuestiones del corazón. ¿Tenemos su audio por ahí, señor Lipsicas?
1: Sí, señor.
0: Pues vamos a escucharle.
2: Está con nosotros en línea, atendiéndonos muy amablemente, Guillermo Martini, director de la Facultad de Ciencias Empresariales de la UNIBE en Asunción. Él es argentino y nos hemos puesto en contacto con él para que nos dé sus impresiones de lo que pasó ayer en la final del Mundial. Guillermo, buenos días, ¿cómo estás?
7: Buenos días, ¿qué tal? Un gusto saludarte.
2: Igualmente. ¿Qué tal se vivió el partido ayer? ¿Dónde lo viste?
7: Bueno, estuve en mi casa con mi familia porque, bueno, tengo la particularidad de que me gusta disfrutar de esos momentos tranquilo, y entonces decidí quedarme en mi casa con la familia.
2: Genial, fantástico. ¿Y cómo viste el partido?
7: Bueno, realmente todavía estoy sorprendido. Sabíamos que España era una selección muy fuerte, que iba a ser un partido muy difícil, pero todavía no logro entender qué pasó con Argentina, que estuvo desaparecida, estuvo dormida todo el partido.
2: En tu opinión, ese comportamiento de la selección argentina en el partido de ayer, ¿responde a que a un cansancio de todo el torneo, a una plantilla envejecida, a una falta de ideas ante un equipo que le gusta tener el balón? ¿Cuál crees tú que puede haber sido el motivo, o si son varios, son varios? ¿Qué crees tú que puede haber pasado?
7: Sí, yo creo que fue una combinación de esas cuestiones. Ya venía cansado, tuvo un día menos de descanso, la plantilla, como decís, ya, bueno, para mi gusto le hubiera faltado un poquito más de renovación. Y bueno, y no tenemos que quitarle mérito al buen juego de España. Yo creo que España lo anuló en todas partes del campo de juego, todo en el medio campo, que es una parte demasiado importante. Entonces, directamente, yo noté que estaba anulado Argentina. No pudo hacer nada, no pateó una vez al arco.
2: Sí, salió una estadística realmente sorprendente, a mi modo de ver, para un equipo finalista que, como tú dices, no pateó ni una sola vez al arco. Las circunstancias extradeportivas que a veces ocurren, ¿crees que pueden ayudar a descentrar a la selección argentina? ¿Cómo ves tú todas esas cuestiones de las que tanto se hablan?
7: Bueno, opiniones hay de todo tipo. Como argentino uno está acostumbrado a que una buena parte del resto del mundo esté en contra, que vea cosas que nosotros no vemos. Pero bueno, los jugadores son profesionales y tienen que saber abstraerse de todas esas cuestiones. Entonces eso no debería influenciar.
2: Pero más te preguntaba tu opinión personal. Digamos, hay ciertas características de juego que no solamente tiene Argentina, vamos a ser justos. Si crees que eso, a ver cómo te puedo decir esto, no ayuda al deportista a estar centrado en sus objetivos finales del partido.
7: Bueno, sí, puede que en eso tengas un poco de razón. Esas cuestiones pueden sacar un poco de foco. No deberían, pero es probable que en este caso hayan influenciado.
2: Entiendo. De todas maneras, debo felicitarte por Guillermo. Muy amablemente nos ofreció un dato que él mismo no se había dado cuenta: el espléndido récord de la selección argentina, en el cual en los últimos casi 50 años ha llegado 6 veces a la final de un mundial, cosa que no se ha dado en el caso ni de Brasil, ni de Alemania, ni de Italia, ni de los que somos campeones de segunda, como digo yo, ¿verdad? Que los campeones así pescamos campeonatos cuando el resto está dormido, sin quitar mérito, por supuesto, ni a la Copa Inglesa, ni a las dos de España, ni a las dos de Francia. ¿Cómo ves el futuro? Ya como última cuestión, ¿qué crees que Scaloni va a seguir?
7: Bueno, ayer se nos notó con muchas dudas a Scaloni, que yo creo que es algo lógico. Hay que dejarlo que procese todo lo que pasó. Y yo creo que si escucha al pueblo argentino, tiene que seguir. Y sí, se tiene que renovar. Se tiene que renovar mucho la plantilla de jugadores argentinos. Y bueno, yo creo que a futuro hay buenos proyectos. Como toda renovación, no va a ser mágico, va a llevar un tiempo de trabajo. Pero bueno, creo que podemos seguir soñando a futuro. Y bueno, con lo que dijiste de campeones de segunda, yo creo que no es así. Yo creo que es un trabajo, una proyección a largo plazo que vienen haciendo muchas selecciones, y en España se notó mucho, un trabajo serio. Y entonces yo creo que ya son campeones de primera y van a seguir sumando.
2: Me alegro, me encanta mucho escuchar otras opiniones, porque eso le abre a uno la cabeza, digamos, no hay que enrocarse. Y te agradezco que compartas tu opinión y que no estés de acuerdo conmigo. Te lo agradezco mucho. Muy bien, pues felicitaciones de todas maneras. Llegaron al final del torneo. Y, por cierto, Messi ya no sigue más, ¿verdad? Porque el otro, Cristiano Ronaldo, dice que quiere volver dentro de 4 años. No sé en qué quiere convertir a la pobre Portugal, que con él en el campo y con esa estrategia de colgarle balones, vimos en este Mundial que Cristiano sprintaba, pero no llegaba al balón, pero por 5 o 6 metros, una barbaridad. ¿Crees que Messi va a seguir o va a cortar?
7: No, yo creo que por edad no debería seguir. Ahora también debo reconocer que me sorprendió en este Mundial, porque uno dice, bueno, ya está grande, está jugando en Estados Unidos, ya no va a hacer nada. Sin embargo, hizo mucho y se cargó la selección al hombro, uh-huh. Y lo que se logró fue por logros de él en general. Sí. Así que no creo que siga para el próximo Mundial, 4 años es mucho. Sí. Pero bueno, yo sí vuelvo a decir lo de mi sorpresa en este Mundial, porque realmente no esperábamos tanto de él. Sí esperábamos más de la otra parte, de los otros jugadores.
2: Uh-huh. Genial. Pues Guillermo, te agradezco muchísimo que nos hayas prestado un poquito de tu tiempo, éxitos en la facultad y te mando un saludo enorme a ti y a toda tu familia.
7: Bueno, muchísimas gracias, un abrazo grande y muy nuevamente felicitaciones, bien merecidas.
2: Gracias Guillermo, un abrazo.
0: Las impresiones de Guillermo Martini acerca del desempeño de su amada albiceleste en la final disputada ayer. Muy bien, pues ya solamente nos queda comentarles, para ir terminando, pues cómo ha quedado la clasificación final de este torneo. Les cuento que la FIFA tiene una manera particular de posicionar a los equipos, y es en base a los puntos que han ganado, aunque bien en esta tabla hay algo que me ha llamado la atención, lo van a ver ahora. Es el primero, es el que consiguió más puntos, y así sucesivamente, ¿verdad? Aquellos partidos de mata-mata que acabaron en empate y se resolvieron por penales, que por cierto, esto lo analizaremos el próximo lunes, prácticamente no ha habido en este Mundial, gracias a Dios, casi todos se han resuelto en los 90 minutos. Creo que el equipo que más ha acumulado justamente ha sido Argentina, que sumó tres, con la de ayer tres prórrogas, lo cual eso hace que de cara ya a disputar una final, como le pasó a Croacia en el 2018, que disputó todas las eliminatorias del mata-mata en prórroga. Les cuento a Roberto la clasificación final. España primera con 22 puntos, le sigue Argentina con 21, Inglaterra tercera con 19 y Francia cuarta con 18. Después ya hay un salto, evidentemente hay un partido menos. Noruega es quinta, sexta es Bélgica, séptima Marruecos y octava Suiza. Estos son los 8 mineros, es decir, los cuartos finalistas. Ya equipos de 16avos de final, los 8 siguientes son los que obviamente perdieron en esa ronda del campeonato. Noveno fue, en noveno lugar quedó clasificado México, décimo Colombia, undécimo Brasil, duodécimo Estados Unidos, décimo tercero Portugal, décimo cuarto Canadá, décimo quinto Egipto y décimo sexto Paraguay. De los equipos que perdieron en 32avos de final, tenemos a Países Bajos en el 17º lugar, Alemania en el 18º, Costa de Marfil 19º, 20º Croacia, 21º Japón, 22º Australia, 23º República Democrática del Congo, 24º Ghana, 25º Ecuador, 26º Sudáfrica, 27º Suecia, 28º Austria, 29º Bosnia Herzegovina, 30º Argelia, 31º Senegal, 32º Cabo Verde. Es decir, la última de las clasificadas al mata-mata. Yo no sé por qué ha quedado tan abajo. Y eliminadas directamente pues recordarán, a partir del puesto número 33, Irán, Corea del Sur, Turquía, Escocia, Uruguay, Arabia Saudita, República Checa, Nueva Zelanda, Qatar, Curazao, Panamá, Jordania, Haití, Uzbekistán, Túnez e Irak. Tu querida, la que apostabas, Roberto, que le ponías fecha, antepenúltima de este Mundial 2026.
1: Y eso todo hicieron para hacerme la contra a mí nomás.
0: Totalmente, totalmente. Bueno, Paraguay decimos sexto, bien, una buena reentré. Después de 16 años queda decimosexto.
1: Los números... Ahora que vamos a volver después de 4 años, en el siguiente mundial vamos a terminar cuarto.
0: Cuarto. Yo apostaría por entrar en cuartos y a partir de ahí ver cómo manejamos la situación.
1: Yo apostaría
0: a saltar, por ejemplo, de un 16º a un 5º lugar es un exitazo, ¿eh?
1: Yo apostaría primero a ganar la Copa América, después pensar
0: en... Sí, señor, usted ha dado
1: otra cosa.
0: Sí, señor, porque además ganar la Copa América les va a dar un envión enorme para afrontar la Copa del Mundo. Estoy consultando rápidamente la Copa América. Vean usted, hoy el programa este. Madre mía.
1: 2028,
0: ya me estás contando. Muy bien, 2028.
1: Todavía no está definido dónde. En teoría, Estados Unidos.
0: En teoría, ¿otra vez?
1: Sí.
0: ¿Qué? A ver, 2028.
1: Dejemos de darle ese protagonismo a Estados Unidos, México y eso.
0: Posibles anfitriones. No, posibles anfitriones son Argentina, Ecuador, Estados Unidos o Uruguay. Hay una opción: Uruguay, Argentina y Paraguay. Pues sabe usted qué, esta es la que más me gusta.
1: Y habría que ver.
0: Yo creo que es la más linda.
1: Yo te digo que para mí la CONMEBOL apunta
0: a los Estados Unidos.
1: Sea Estados Unidos.
0: Pero ya es un escándalo. ¿Cuántos seguidos van a organizar?
1: Y no sé. La verdad, las cosas que... Para mí la Copa América es una competencia sudamericana.
0: Claro, es como si la UEFA no la llevamos a... La Eurocopa no la llevamos a África.
1: Es una estupidez, me parece. ¿No? Es una estupidez.
0: Sí, sí, totalmente.
1: Bueno, yo soy medio cuadrado en ese sentido.
0: No, yo creo... Yo también, ¿eh? Yo también, o sea, no me tiene ningún sentido. Tengo plata para seguir a la selección española. ¿En qué país se organiza la Eurocopa? En Francia. Venga, pues para Francia.
1: Se toma un tren y llega en media hora.
0: Ahora imagínate que se llevan el torneo a... Acá, a Sudamérica, a Argentina. Oh, tengo que agarrar un avión, ya es mucho más caro. Olvídate. No. Está fuera de la pecera. Yo creo que hacerlo en Estados Unidos fuera de la pecera. Pero
1: Alejandro Domínguez y sus secuaces.
0: Ojo, no te vas a meter en problemas porque esa gente es de la pesada acá.
1: Sus amigos.
0: Y sus secuaces. Bueno. Pues hasta aquí el programa de hoy, mis queridos amigos. El próximo... no les voy a dar la fecha porque pueden que haya algún cambio. Les estaremos informando por redes sociales. Pero el programa de la semana que viene haremos un análisis extensivo de lo que ocurrió en este Mundial 2026. Son 48 equipos, no sé si los vamos a poder analizar todos. A lo mejor hay que hacer 3 programas. O 4, del 41 al 48, del 31 al 40, del 21 al 30, ahí van 3, no, 5, del 11 al 20 y del 1 al 10.
1: Eso habrá que ver cómo...
0: ¿Cómo hacemos?
1: O analizar los puestos más preponderantes, ¿verdad?
0: No, a lo mejor para los primeros, por ejemplo, un programa para los equipos que quedaron eliminados en la primera fase... Otro para los que jugaron hasta los 16avos, otro hasta octavos, otro hasta... Y yo creo que ya desde los cuartos, yo insisto, sigo, defiendo la teoría, que ya en cuartos hay lo de siempre más algún rebelde. Yo creo que esto sigue, se sigue dando, ¿verdad? Creo en este Mundial estaría casi seguro que se ha vuelto a cumplir. y rebeldes, lo digo con todo el respeto, ¿eh? No quiero decir que no tengan, pero hay una tradición de equipos cuarto finalistas y que otros aparecen y después pues no vuelven a desaparecer, ¿verdad? Y esto, eso es lo que dicen los números, la historia, los resultados. Entonces nos vamos a cuartos de final y tenemos a Francia, la incluimos más o menos, ¿eh? Está entre rebelde y clásico, todavía no, no, porque tiene idas y venidas. Estos tres últimos mundiales ha caído en cuarto de final, por lo tanto, está empezando a tener visos de los de siempre. Marruecos, no.
1: Es el rebelde.
0: Un rebelde. España, es clásico. España se mueve entre octavos y cuartos, pero es también de los clásicos. Bélgica, no. Otro rebelde. Noruega. No.
1: Ultra rebelde.
0: Tercer rebelde. Inglaterra, sí, suele estar en ronda de cuartos. De hecho, la estadística nos decía que había llegado más veces a cuartos de final que Argentina. Argentina, sí, súper equipo de cuartos de final. Y Suiza, no. Otro rebelde. O sea, 4 a 4, ¿eh? Ojo, 4 a 4. Pero claro, es que yo seguiré defendiendo esta teoría, mi querido amigo. Fallan Brasil, Alemania, Italia y se abre mucho el abanico. Cuatro rebeldes se metieron. O sea, es que se abre mucho. No rebeldes de forma despectiva, insisto, ¿eh? Muchas felicidades a estos equipos que se presentaron a cuartos de final. Muchas felicidades.
1: Yo creo que ahí va a estar el análisis en los otros programas.
0: Sí.
1: También analizar que lo de España no solamente es futbolístico, que hay una política del deporte en España, que se acompaña, si vos ves en el tenis, tiene referentes de alto nivel, si ves en el baloncesto también se ha dado un crecimiento, en el automovilismo también, en varias disciplinas, como que los españoles de un tiempo a esta parte se han tomado muy en serio el hecho de ser protagonistas donde participen.
0: El cambio vino con Barcelona 92. Por cierto, nos hemos olvidado de un dato de la Gran 7. Es la primera vez que el mismo país retiene el título mundial de fútbol masculino y femenino. Así que hombres y mujeres españoles, ambos dos, son los dos equipos campeones del mundo en estos momentos. Muy bien, pues poco más. Hasta aquí hemos llegado en la ruta de la Copa de hoy. No sé si el señor Lipsicas quiere añadir una última reflexión.
1: No, vamos a dejarlo para los otros programas, realmente. Y obviamente, como corresponde, felicitar nuevamente a todos los amigos, a los hermanos españoles por esta consagración. Y lo repetimos con mucho placer, bien merecido. La Copa está en buenas manos. Así es que felicidades.
0: Muchísimas gracias. Les espero en el próximo programa. Cuídense, a disfrutar, a seguir disfrutando del fútbol. Saludos.
1: Saludos.

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